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3: 5:03, bienvenidos a este horario. Soy Carlos Martínez Alcala, te acompañaré hasta las 7. Hoy es lunes 20 de julio e iniciamos con Alba de Diego Torres.

Te voy pasando nuestro WhatsApp para que lo tengas a la mano, lo guardes y vayas participando en las promociones del día de hoy, para que pidas la música, que hoy viene una sección romántica, así que si quieres dedicar o aprovechar algo del playlist de Stereo Love, pues hazlo, 646-178-3730, WhatsApp, mensaje de texto o de audio, 646-178-3735 con 7 aquí en Stereo Sol.

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1: ¿Cómo estamos? Espero realmente que muy bien. Aquellos que ya van terminando la jornada laboral, aquellos que van a media, aquellos que van empezando, o aquellos que no hacen nada de la vida, gracias por estar en esta frecuencia 101.1 FM. Somos Estéreo Sol y en este

0: nos digas, ¿qué te pareció el Mundial? ¿Lo viste? ¿Todos lo vimos? ¿O nada más la mitad de la población? ¿Cómo estuvo? Yo emocionadísimo, contento, y la verdad es que estuvo increíble esta final del Mundial. Pero ahora, música.
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0: Y nos vamos a poner románticos con Sin Bandera. Ah, híjole, son de Argentina. Uno es de Argentina y uno de México. Pobrecitos. Pero bueno, esta canción se llama Te Vi Venir. Son las 5:11 aquí en Estéreo Sol 101.1.

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6: Iniciamos este segundo de 8 bloques de muy buena música y grandes recuerdos para ti aquí en Estéreo Sol 101.1. Y lo iniciamos viajando hasta 1999 con esto que fue el debut de Linda, Gira que Gira.

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1: Después de escuchar a Taylor Swift con Love Story aquí en Estéreo Sol, y que de que iniciáramos este bloque con algo de Linda llamado Gira que Gira, y antes de irnos con la nueva música, algo de lo que se estrenó este fin de semana y que ya ingresó a la programación de Estéreo Sol y que la podemos sacar si no te gusta, o la podemos que suene más si es que te gusta, ya sabes que aquí hacemos lo que entre todos decidamos. Oigan, nuestro WhatsApp es el 178-3730 y tenemos activa, bueno, en este momento vamos a activar esta promo para que te lleves tu cortesía a ir a Hacienda San Ángel. Está muy rico, ¿eh? Tienes que ir si no has ido, y si ya has ido, tienes que volver a ir. ¿Cómo vas a ganarte este vale, esta cortesía? Solamente escríbenos, quiero ir a la Hacienda. Quiero ir a Hacienda San Ángel, y con eso ya estás participando al WhatsApp 646-178-3730. 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Hoy en Punto de las 7 sacamos al ganador. Mientras, vamos a estrenar música nueva.
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1: Y Pati Cantú nos escribe en sus cuentas de redes sociales que una cosa es lo que el mundo dice de ti, y otra muy diferente, lo que tú ves en el espejo. Pero pues, ¿a quién decides creerle? Esto es un nuevo sencillo. Se llama Tres Veces. Ella es Pati Cantú. 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
1: Esta es una cápsula informativa RCE Noticias. La presidenta de México, Claudia Sheinbaum Pardo, estuvo en palco presidencial del MetLife Stadium en East Rutherford, Nueva Jersey, junto al presidente de los Estados Unidos, Donald Trump, para presenciar la gran final del Mundial 2026 entre España y Argentina. Según la información de la agencia Reuters, la mandataria mexicana compartió las gradas con Trump, la primera dama Melania Trump, el primer ministro de Canadá, Mark Carney, el presidente de la FIFA, Gianni Infantino, y los reyes de España, Felipe VI y Leticia.
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1: El presidente municipal, Abdiel Gutiérrez Coronado, encabezó la firma de condiciones generales de trabajo 2026 con el secretario general del Sindicato Único de Trabajadores al servicio de los poderes del Estado, municipios e instituciones descentralizadas de Baja California, José Gutiérrez Peredia.
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1: La Selección Nacional de Clavados concluyó con una destacada actuación en la Copa de México Clavados Zapopan 2026, celebrada en el Centro Acuático Metropolitano de Jalisco, al finalizar con una cosecha de 10 medallas, 3 de oro, 4 de plata y 3 de bronce. En la jornada de cierre, México sumó 2 preseas doradas, una plateada y una de bronce. Para RCE Noticias, Luis Daniel Rodríguez Mora.
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6: Iniciamos este tercero de 8 bloques de mucha música para ti. Son las 5:34 p.m. Hoy sigue siendo lunes, 20 de julio. Lo iniciamos con Menudo y esto que se llama Súbete a mi moto.

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Y seguimos con música, Nacha Pop.

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1: Escuchaste a Nacha Pop con Lágrimas al Suelo aquí en Estéreo Sol 101.1, 18 minutos y nos dan las 6 de la tarde. Casi se nos está acabando esta primera hora, pero quiero recordarles que tenemos una dinámica para que se ganen una cortesía de nuestros amigos de Hacienda San Ángel. 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Esta dinámica no es para el más rápido del oeste, para el más veloz. Es nada más te registras y antes de las 7, hoy mismo sacamos un ganador que se va a ir a disfrutar de esta cortesía a desayunar o comer riquísimo en Hacienda San Ángel. 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Y nosotros vámonos con más música. WhatsApp, por si nunca nos has mandado uno, hazlo. 646-178-3730, que de hecho es el mismo teléfono si decides marcarnos, no por WhatsApp, sino por el teléfono tradicional. 646-178-3730.
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1: Si identificaron esta canción en el medio tiempo de la final del fútbol, ¿verdad? Es Seven Nation Army, del disco Elephant, de los The White Stripes, lanzado en el 2003. No es el Chucky Lozano. Lo disfrutas aquí en Estéreo Sol.

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3: Vámonos con más música en este cuarto y último bloque para esta hora, 5:49. Soy Carlos Martínez, el Cala, y un WhatsApp directo a la cabina de Estéreo Sol, 646-178-3730. Escríbenos, quiero ir a Hacienda San Ángel, el mensaje de texto audio, y participas por tu acceso.

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Y hablando de juego y de inicios de la final y de la gran final, otro de los invitados que estuvo por ahí fue Robbie Williams. Escuchamos Millennium.

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1: 2 minutos y nos dan las 6 de la tarde aquí en 101.1 FM. Y seguimos con esta promo. Te recuerdo que tenemos un acceso para ti. No es un acceso, es una cortesía para ti, para que vayas a disfrutar de los riquísimos alimentos que tienen nuestros amigos de Hacienda San Ángel. Y así tiene que decir tu mensaje de texto o de audio a nuestro WhatsApp 646-178-3730. Solo que diga, quiero ir a Hacienda San Ángel. Con eso participas. Obviamente nos das tu nombre y ya estás participando. Y en una hora justamente estaré diciendo a la persona ganadora que se irá a disfrutar, a calmar ese apetito y a comer entre los dioses ahí en Hacienda San Ángel. WhatsApp 646-178-3730. Que diga qué. Yo quiero ir a Hacienda San Ángel. Oye, nos vamos a ir con algo de la música que anda suene y suene y suene alrededor de todo el planeta y que obviamente en el Top Sol tiene que ingresar porque pues son éxitos. Este es de lo reciente, ¿eh?
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1: Y aunque Argentina perdió el mundial, bueno, quedó en segundo lugar. Viene mucha música desde allá. Es Milo J junto a Trueno. Se llama Gil.

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6: Un verano bien a gusto aquí, suave y relajado en Estéreo Sol. Estamos iniciando esta segunda hora a mi cargo. Es lunes 20 de julio y son las 6:06. Ellos son Belanova, la canción se llama Chica Robot.

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1: Atado un sentimiento que dije, atado. Atado. Es que los lunes y hoy me fue bien, ¿eh? Es que el mundial, es que el fin de semana, es que el festival cervecero, o sea, puro trabajar. Y lunes y aquí trabajando, pues se me tiene que ir un gallito. Usted disculpe. Atado a un sentimiento con Miguel Mateos. Es lo que escuchamos y antes tuvimos a Belanova con Chica Robot. Y antes de irnos con más música, que ahora es del playlist romántico de Stereo Love, te repito la promo que tenemos hoy lunes 20 de julio. 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Muchísimas gracias por estar en sintonía, disfrutando de la buena música. 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
1: De lunes a viernes desde las 8 y hasta medianoche, bien melosos y románticos. Y ahorita viajamos hasta 1972. Se llama Let's Stay Together con Al Green.

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7: 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Gracias por seguir en 101.1. Son las 6:20. Hoy lunes 20 de julio. Nuestro WhatsApp 646-178-3730. Ellos son Nicky Clan.

Y del 2007 que sacó Corazón Abierto Nicky Clan, viajamos una década para atrás, ahí por el 1995, en que los Fabulosos Cadillacs lanzaban Mal Bicho del disco Rey Azúcar. Nuestro WhatsApp, mándanos Yo

0: Mal Bicho de los Fabulosos Cadillacs aquí en Estéreo Sol, 6:27. Hoy que es lunes 20 de julio. ¿Cómo está tu lunes hasta este momento? ¿Cómo lo iniciaste? ¿Muy festivo, sin voz, con voz, muy tranquilo, trabajando, descansando? ¿Qué haces? Cuéntanos todo. ¿De vacaciones? Danos envidia también. 6:28. Oigan, el WhatsApp, les repito, ya casi sacamos al ganador en escasa media hora. La dinámica para el día de hoy, nada más tienes que mandarnos un mensaje de WhatsApp al 646-178-3730 que diga así autoritariamente, así mandonamente, que diga: quiero ir a Hacienda San Ángel. Nos lo mandas en texto o en audio y con eso ya participas. Y antes de las 7, digo quién se va a disfrutar la deliciosa comida de Hacienda San Ángel. También en el siguiente bloque viene algo del Morning Rock, así que si quieres pedir alguna canción, sugerirnos algo rockero con lo que te le gusta levantar todas las mañanas, desde las 6 de la mañana, pues haznoslo llegar y ahorita lo ponemos. Mientras, vamos a irnos con algo de lo que se estrenó en este fin de semana.
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0: Carly Rae Jepsen está de vuelta y está sacando esta canción que se llama After All, de su disco doble que saldrá el próximo 18 de septiembre con 12 canciones cada uno. Mientras, lo nuevo, After All, Carly Rae Jepsen.

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1: 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La comunidad Kumiai de San Antonio Necua compartió su riqueza gastronómica, histórica y tradiciones durante el encuentro gastronómico Kumiai, realizado en el restaurante Wa Kumiai Tabita de la cocinera tradicional Tabita Domínguez Sandoval, como parte de las acciones impulsadas por la gobernadora Marina del Pilar Ávila Olmeda.
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1: La Dirección Municipal de Protección Civil y Gestión de Riesgos de Los Cabos mantiene un monitoreo permanente de los sistemas tropicales que se desarrollan en el Océano Pacífico ante el pronóstico de una temporada de ciclón es muy activa, que continúa generando lluvias, tormentas eléctricas, incremento en la humedad y oleaje elevado en el municipio.
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1: Los Dodgers de Los Ángeles derrotaron a los Yankees de Nueva York 8-2 en el primer partido de su doble jornada diurna y nocturna. Yoshinobu Yamamoto lanzó un juego en 4 hits para su primer juego completo de temporada regular en 66 aperturas en las grandes ligas. Para RCE Noticias, Luis Daniel Rodríguez Mora.
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2: 36 años y lo celebramos contigo y este giveaway que ya está activo en nuestro Instagram, Estéreo Sol Ensenada. Iniciamos este penúltimo bloque de mucha música para ti. Es Luis Miguel, Soy Como Quiero Ser, así se llamaba el disco también, que fue publicado en 1988. Soy Carlos Martínez, contigo en Estéreo Sol.

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1: Y aquí en Estéreo Sol disfrutaste Tras Nubes con Pamboa y lo iniciamos con Luis Miguel, Soy Como Quiero Ser, así como nosotros aquí en Estéreo Sol somos como queremos ser y espero que tú también. Oiga, nuestro Instagram, nuestro Face y ahí en todas las redes sociales encuéntranos y síguenos como Estéreo Sol Ensenada. 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Oigan, ya en 15 minutos decimos quién se va a disfrutar esta deliciosa cortesía en Hacienda San Ángel, así que los últimos mensajes en llegar, nos quedan unos 15 minutos, te digo. Al 646-178-3730 debe decir en texto o en audio, yo quiero ir a Hacienda San Ángel, participa y ahorita a las 7 decimos al ganador.
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1: Mientras, pues iniciamos así las mañanas, rockeros, desde las 6 y hasta las 10 de lunes a sábado con Luis Fuentes. Nos vamos hasta 1968. Esto del disco The Second, a cargo de Stephen Wolf, la canción Magic Carpet Ride. Lo escuchas aquí en Estéreo Sol 101.1.

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3: Vámonos con el último bloque de grandes éxitos aquí en Estéreo Sol 101.1. Es Juan Gabriel.

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1: Un minuto y nos dan las 7 de la tarde, así que rapidísimo abrimos la app de sorteos. Más bien ya estaba abierta, ya los registramos, solo le pongo comenzar y en 10 segundos tenemos al ganador o ganadora. Mientras aprovecho para despedirme y agradecerles que estén en sintonía de Stereo Sol y que hayan iniciado este lunes 20 de julio, así con toda la pila, muy buena vibra, muy contentos. Y Gabriel, tú eres el ganador, ahorita nos contactamos contigo porque ya tienes tu cortesía para disfrutar Hacienda San Ángel. O si nos estás escuchando, pues ya escríbenos de una vez ahí en el WhatsApp, de una vez para ir adelantando. Soy Carlos Martínez, el Cala, me da mucho gusto estar con ustedes de 5 a 7 aquí en 101.1 FM en este mes, especialmente que estamos celebrando nuestro 36 aniversario de ser Stereo Sol, de brillar contigo 24 horas, 7 días de la semana. Así que muchísimas gracias por seguirnos soportando en esta frecuencia a todo mundo. Gracias. Y ya me despido, los voy a dejar con algo del Top Sol, que disfrutamos a Madonna, que si va a volver a grabar, que si anda en las últimas presentaciones o demás. El chiste es que sigue lanzando música y esto forma parte del Top Sol. Se llama Dancetería. Con esto nos despedimos. Adiós, cuídense muchísimo.
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1: Esta es una cápsula informativa RCE Noticias. Estoy convencido de que el deporte transforma vidas, fortalece valores y abre oportunidades para nuestras niñas, niños y jóvenes, aseguró el senador con licencia Armando Ayala Robles, quien dijo que por eso, en coordinación con el entrenador Olinzer Paul Arevalo y Zapata Boxing Gyms, van a otorgar 15 becas completas de un mes de entrenamiento de box para jóvenes tijuanenses de 10 a 18 años que quieran descubrir en el box una herramienta para crecer, disciplinarse y construir un mejor futuro.
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1: La presidenta municipal de Ensenada, Claudia García Tor Muñiz, invitó a la población a disfrutar de las playas y espacios públicos de forma segura. Destacó que con el arranque del periodo vacacional se han reforzado las acciones de mejoramiento y el programa de actividades recreativas en los parques, plazas y unidades deportivas del municipio.
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1: España vuelve a estar en la cima del fútbol mundial por segunda vez, después de que el primer gol de Ferran Torres en este mundial, sin duda el gol de su vida, le diera a su país una victoria de 1-0 sobre la ahora destronada campeona argentina en la final de ayer domingo. Para RCE Noticias, Luis Daniel Rodríguez Mora.
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6: 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Como parte de su agenda, Ayala Robles sostuvo una asamblea informativa en la colonia Villas del Real 1, donde dialogó directamente con vecinos sobre la importancia de consolidar la Cuarta Transformación. Posteriormente, el senador con licencia sostuvo un encuentro con cineastas y representantes del sector audiovisual del puerto de Ensenada, con quienes intercambió ideas sobre los retos y oportunidades para fortalecer esta industria que ha colocado el municipio como un importante destino para producciones nacionales e internacionales. 66ª Legislatura, Justicia para Todos, Senado de la República.

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1: Esta es una cápsula informativa RCE Noticias. Con gran éxito se realizó la cuarta edición del Torneo Internacional de Pesca Deportiva Reinas del Mar, celebrado en la Bahía y Puerto de Ensenada, con 12 equipos integrados por 40 participantes, mismas que dieron una gran exhibición de fuerza, destreza y entusiasmo en este encuentro promovido por la administración de la gobernadora Marina del Pilar Ávila Olmeda a través de la Secretaría de Pesca y Acuacultura.
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1: En estas vacaciones de verano seguimos trabajando para mantener limpio nuestro litoral, informó la presidenta municipal de Playas de Rosarito, Rocío Adame, quien agregó que como resultado de las jornadas de limpieza realizadas este fin de semana, recolectaron 10 toneladas de residuos, 5 toneladas en Playas Rosarito Centro, 3 toneladas en Playas La Misión y 2 toneladas en Playa El Bebé.
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1: Ty France conectó un gran slam y un jonrón solitario. Jackson Merrill también pateó 2 jonrones y los Padres de San Diego vencieron a los Reales de Kansas City 19-2. Para RCE Noticias, Luis Daniel Rodríguez Mora.
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Morning Rockers, arrancamos con eso que fue precisamente Jungle Love, los señores de Steve Miller Band a través de The Morning Rock por Estéreo Sol. Soy contemporánea como tú, ¿cómo les va? Muy, muy buen día en ese ya 21 de julio, martes. Estamos de nueva cuenta aquí en la cabina del 101.1 FM Estéreo Sol. Y ya sabes, el 646-178-3730 es el WhatsApp aquí en la cabina, y por supuesto también The Morning Rock con Luis Fuentes, la página de Facebook si quieres ir al pase de Lisa. Burn the Bayou en The Morning Rock. Vámonos, música.

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1: Eso eran los Rush a través del 101.1 FM en The Morning Rock. A propósito, ya las semanas pasadas se veía venir esa noticia y es muy probable que vayan a tener una residencia en The Sphere, en Las Vegas. Esto según varios reportes, el trío canadiense con obviamente la participación de Nika que pues obviamente está haciendo todo el buen trabajo que puede realizar, destacando con su talento. Y una fuente citó a The Sun, que asegura que la banda tiene una enorme audiencia en toda Norteamérica y que es probable que vaya a tener una residencia precisamente en ese escenario tan genial, ¿no? Como lo es The Sphere en Las Vegas, esta esfera, vaya. Entonces se suma uno de los que le creo bastante y llego a escuchar de repente al señor Eddie Trunk de SiriusXM. Entonces el conductor de radio adelantaba precisamente unas fechas que no se han mencionado ni siquiera en la página ni en algún otro lado, pero dicen que por ahí cuando el río suena es porque agua lleva, ¿verdad? Entonces muy, muy seguramente tendrá próximo ahí un lugar el grupo, ¿verdad? Entonces esta noticia llega mientras los señores de Rush continúan la gira 50-something, la primera salida extensa que mantienen Geddy Lee, Alex Lifeson, junto a Nika Niles, ¿no? También por ahí se suma Lauren Gold en los teclados. Y hasta ahora ni la banda, ni Sphere, ni absolutamente nadie más ha mencionado sobre esa residencia que probablemente puedan tener. Pero medios internacionales y de Estados Unidos, pues ya lo manejan como tal, ¿no? Entonces el señor Eddie Trunk también recordó que hace algunos años él le consultaba al guitarrista Alex Lifeson sobre la posibilidad de tener una residencia en ese recinto, en The Sphere. Y en ese momento el músico no dijo sí, no dijo no, pero tampoco descartó la idea. Entonces, no obstante, se mostraba poco interesado en volver a salir de gira. Ahora están en, pues obviamente, presentaciones en diferentes lugares del mundo. Lo que, pues obviamente, cambió el regreso de la banda, pues, a los escenarios, ¿no? Entonces, por su parte, The Sun cita una fuente cercana a The Sphere sobre las negociaciones que aseguró que las conversaciones llegan tiempo ya manejándose en privado, que es como tipo un secreto a voces. Entonces, muy, muy probable que los gigantes canadienses del progresivo que acabamos de escuchar se vayan a presentar ahí en Las Vegas, ¿no? Entonces, ojalá que sí. Qué buena onda. Vámonos con música. Muchísimas gracias a todos los Morning Rockers, a todos los del culto del rock, a todos los, obviamente, Fucking Fuckers, los Luciferian Drinks y todos los que andan por ahí. Mi familia también, mi hermano Juan, Coffee Time and Rock nos dice saludos, y a mi mamá también, Doña Tere. Vámonos, esto es Foo Fighters, Everlong.

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3: 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Bien, muchas gracias por seguir a través del 101.1 FM para todos. Por acá veo un mensaje del Pillo que también pide rolita la pequeña Mía Carrizales. Dice lo siguiente: buenos días, Luis. Y por acá, Mariposa Morning Rock Lucho. Hoy es un día más para sumar buenos momentos a nuestra historia y con la mejor sonrisa, muchachones. Por aquí este mensaje dice lo siguiente: buen día, compa, excelente día para todos. El compa Chip, buen día, Master. Uf, qué manera de empezar el día. Cuando sonaba el segundo tema. Muy buenos días, Lolis, pibe, muchas gracias. Hola, muy buenos días, Luis, excelente martes para ti, toda la banda de Morning Rockers. Saludos y cordiales. Buenos para... A ver, ¿qué dice? Buenos para todos. Y les deseamos un feliz martes, rockers. Saludos, buenos días. Good morning, Sir Primo. For those about to rocks, we salute you. Eddie Trunk, That Metal Show. Uf, ¿te acuerdas? Qué buena participación ahí en The That Metal Show. Este otro mensaje es Sixto. Buen día para todos los morning rockers. Lo mejor, Luis, Cindy, y en especial para mi esposa Teresita, darle good morning, Amix y Rockers. Excelente martes. ¿Tienes calor, Amix? ¿Qué show? ¿Andas aquí en el rancho o dónde andas? ¿En Sanqui? ¿O estás aquí en Ensenada? Oye, pues en la página de Facebook también veo algunos comentarios. Por ahí el buen Ross, le agradecemos infinitamente. Benjamín Preciado, Saúl Eduardo Casio, Álvaro Solís, el Ruso Beltrán, Hugo Talavera, Fer Solaycap, muchas gracias, Marcela Lechuga, Juanoso Polar, y ahorita leo los comentarios. Vámonos con más música a través del 101.1 FM. Es son Econ the Bunnymen. Ahorita te platico qué show con los Econ the Bunnymen. Mientras disfruta esto que es Nocturnal Me, y yo voy a servirme la primera taza de café.

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1: Bien, escuchamos Nocturnal Me. A ver, ¿quién es muy de series y me dice de qué serie se desprende esa rolita que forma parte del soundtrack? Estuvo muy, muy en auge, ¿eh? Por ahí la protagoniza, es nuera de una leyenda del rock. Entonces, y como dato, la banda se llama como el apellido de este músico. Muy, muy bonachón, por cierto. Y de apellido italiano. El caso es que sonó por acá Ensenada Mix de vacaciones. Qué buena onda, Nan. Profe Nan, qué show. ¿Cómo estás? Qué gusto que estés por acá en Ensenada. Disfrutando del clima. Que bueno, no creo que haya mucha diferencia en cuanto al que tenías allá. Pero de repente que se agradece que el mar nos quede un poquito más cerca, ¿no? Depende de la zona geográfica en donde uno tenga su casa. Oye, pues vamos a seguir. Precisamente Apples for Isaac es el nuevo disco que saldrá a la venta próximamente de los Second The Bunny Man, que será el 13º material discográfico ya de estudio de esta banda de Liverpool, que llega tras 12 años de haber estado en letargo. Lo último que se tenía de registro de esos cuates era el Meteorites, que se había publicado en 2014, pero ahora con este single que ya puede escucharse en diferentes plataformas, que yo opté por un clásico, simple y sencillamente, Brussels Enhanced, será pues parte de ese repertorio de 11 canciones, por ahí. Take Me By Hand, Can Be Sold, Brussels Enhanced, I'll Be Your Sunshine, Hi Hacket, The Honey, Unstoppable Force, The Light That Surrounds You, Lab Rats Ran, Asimov, We Pray in the Dark. Son los temas que van a pues formar parte de ese repertorio y que rompen precisamente este misticismo sobre el conteo final de la banda. Muchos pensarían que ya definitivamente no iba a tener algún material discográfico y será el 18 de septiembre a través de BMG Records donde saldrá a la luz ese material discográfico. Vámonos con algo que creo que nunca he puesto al aire. Eso es Butterfly, Crazy Town. ¿Te acuerdas de esa rolita? ¿Qué hacías por ahí de los 2000s?

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1: Ok, ya en la recta final de esta primera hora de The Morning Rock, ya después de esto que sonará, los voy a dejar con Marco Flores y Fernando Escobedo en RCE Noticias. Bien, Fell Walk This Way, los señores de Aerosmith a través del 101.1 FM. Y para cerrar, hoy voy a tener algo de Gary Moore, que hoy cumple 43 años, ese Dirty Fingers. 1983, 2 años de edad tenía yo apenas, cuando Shelley Hunt, Gary Moore, Don Early, Jimmy Bain, Tommy Eldridge, pues lanzaron ese material discográfico para que pues recordemos un clásico, un tema que sé que varios por ahí van a decir, ah, mira qué buen cover. Sinceramente, yo ya lo tengo guardado en la playlist de los covers. Pero aparte, la tengo en la del Morning Rock, que es una versión que me gustó mucho, digo, con esa excelsa calidad del señor Gary Moore en las guitarras. Pues, ¿qué andas haciendo, no? Entonces, ya con eso voy a cerrar la programación de hoy y será el tema Don't Let Me Be Misunderstood. Señor Gary Moore, a través del 101.1 FM. Yo regreso contigo después de las 8 de la mañana. Muchas gracias.

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0: Muy buenos días, Ensenada, Tijuana y Mexicali. Bienvenidos a una edición más de RCE Noticias. Les saludamos con el gusto de todas las mañanas, sus amigos
1: Marco Flores
0: y Fernando Escobedo en este ya martes 21 de julio.
1: 646-286-2457, nuestro número de WhatsApp directo en cabina para que se comunique con nosotros. Recibimos sus mensajes y con gusto le damos salida al aire. 646-286-2457.
0: También le recordamos que estamos transmitiendo a través de Facebook, ahí nos encuentra como RCE Noticias. Lo invitamos a que le dé like a nuestra página para que cada vez que subamos información se entere lo que está pasando en nuestra ciudad. También a través de esta plataforma puede hacernos llegar sus preguntas, sus dudas, sus puntos de vista, alguna pregunta para nuestros invitados, y aquí con mucho gusto les damos salida.
1: Transmitimos de manera simultánea a través de nuestras diversas estaciones en los principales municipios de Baja California, Mexicali, Tijuana y Ensenada a través de Radio Cadena Enciso.
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1: Sigue el pronóstico de altas temperaturas para nuestra región. Hoy en Ensenada, en este momento, tenemos una temperatura aproximada de 21 grados centígrados. Se presenta, bueno, había un cielo nublado, sin embargo, ya empieza a salir bastante el sol. Hasta 32 grados la máxima hoy en Ensenada, 32 la máxima, 21 la mínima hoy para el puerto de Ensenada. Así es que tómelo muy en cuenta, es una temperatura bastante alta para lo que estamos acostumbrados aquí en Ensenada. En Tijuana, muy similar también, 21 grados centígrados esta mañana. Hoy se pronostica un cielo soleado con una máxima de 30 y una mínima de 21 durante la noche. Y más adelante también le estaremos hablando porque Mexicali se ha lanzado una nueva alerta sanitaria por la ola de calor, sobre todo para el fin de semana. Sin embargo, hoy en esta mañana, 31 grados centígrados ya, un cielo soleado, 43, 44 la máxima, 30 la mínima durante la noche.
0: ¿Cómo amanece el dólar? Bueno, hoy amaneció la compra en 16 pesos con 70 centavos y a la venta en 16 pesos con 94 centavos. Se lo repetimos por si anda haciendo negocios con el billete verde, a la compra en 16.70, a la venta en 16 con 97 centavos.
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1: ¿Qué vamos a presentar de información esta mañana? Bueno, exhorta a Cabildo al gobierno del estado a expropiar el parque de la Colonia Moderna.
0: Emiten alerta sanitaria por calor en Mexicali. Han muerto 4 personas en 15 días.
1: Y el Cabildo también citan para comparecer al director de Alcoholes, Comercio y Espectáculos Públicos.
0: Y aprueba el Cabildo también reconocimiento al
1: animalista.
0: Al animalista, dice también Chorty Rossi.
1: Y hoy en la entrevista estará con nosotros Humberto Valdés, presidente de la FETRAEX.
0: Esta y más información estaremos desarrollando a lo largo de esta hora para que siga con nosotros y no le cambie.
1: Mientras tanto, vámonos hasta la ciudad de Tijuana con nuestro compañero Juan Manrique. Adelante con el reporte.
3: ¿Qué tal? Muchas gracias. Muy buenos días. Los saludo con gusto esta mañana desde esta mi querida ciudad de Tijuana. Una mañana ya casi despejada, aunque amaneció con algo de neblina la región. Temperatura al momento 20, 21 grados centígrados. Tráfico de Rosarito, Tijuana por la carretera libre para poder llegar a las inmediaciones de la Garita San Isidro, San Río, Paraíso Municipal. Un recorrido aproximado de 35 minutos para subir a la zona del Aeropuerto Internacional, Consulado de Estados Unidos en la ciudad e inmediaciones de la zona industrial, de 40 a 45 minutos de recorrido. Para entrar a Tijuana por la carretera libre Tecate, tráfico complicado a la altura del Parque Industrial El Florido, debido a un accidente automovilístico, repito, en dirección de Tecate hacia Tijuana. Para salir de Tijuana, también algo de tráfico moderado en la misma zona. Para entrar a Tijuana por la carretera de Cuota, Otay, Tecate, Boulevard 2000, el tráfico o el flujo vehicular se detiene a la altura de la colonia Las Torres hasta pasar Terán, Terán, Vía Rápida Oriente, la que viene de esta ciudad hacia la zona del río, flujo vehicular lento pasando el puente de la colonia Buenavista en dirección a la Garita de San Isidro. Para salir de Playa de Tijuana, sin mayores complicaciones, tanto la avenida internacional como prolongación de la calle segunda. Es la información que tenemos al momento. Recuerdo, maneje con mucha precaución y salga con algo de anticipación. Muy buen día.
1: Gracias a nuestro compañero Juan Manrique desde la ciudad de Tijuana. Bueno, ayer sesión de Cabildo, maratónica, 144 puntos aproximadamente, lo que le comentábamos que se iban a desarrollar.
0: Sin aire acondicionado.
1: Sin aire acondicionado, ¿no? Ahí los veías más o menos como aquí, pero... imagínate, eran
0: pero
1: como
0: más grande,
1: pero eran muchos.
0: Pero ya sí tienen dinero.
1: Sí. Bueno, se lleva a cabo esta sesión de Cabildo al mediodía. Y sí, efectivamente.
0: Con vitrales, imagínate.
1: Sí, no, no, ya te imaginarás cómo estaba esa sala. Y como parte del orden del día se incluyó el asunto número 3, la presentación que hizo al Pleno del Cabildo la Comisión Conjunta de Administración y Fortalecimiento Municipal y Desarrollo Urbano. Esto a fin de que se realice un exhorto al Gobierno del Estado para que haga efectivo el reconocimiento correspondiente a la donación de los terrenos que forman parte del Parque de la Ampliación Moderna. Esto en términos de lo publicado en el Periódico Oficial del Estado, nada más y nada menos que por allá del muy lejanísimo, ajá, 1958, cuando se crea esto y se establece esta área como pues Parque de la Moderna, de la Ampliación Moderna.
0: Que es de un particular...
1: Que un particular lo reclama.
0: Y que un particular lo reclama, que durante mucho tiempo fue utilizado como parque y ahora así los vecinos es. Quieren que el gobierno se los dé como parque, ¿no? Porque así sigue es. Siendo una propiedad privada, pero tampoco la ha pagado, ¿no?
1: Dice en su exposición el regidor Armando Díaz Heflich, o bueno, le pide al gobierno del estado que termine ya, que formalice la donación, ajá, de estos predios y hace, bueno, pues todo un recuento, ¿no? De esta área. Dice que en Ensenada, por ejemplo, estamos por debajo de los 16 metros cuadrados por habitante de área verde que recomienda la Organización Mundial de la Salud. Este fraccionamiento, dice, creado en 1958, pues nunca concretó la entrega formal del espacio al gobierno municipal, a pesar de que ha sido utilizado incluso hasta por vecinos, dice, de 12 colonias. Pese a la legitimidad de este espacio, decía el regidor, la falta de responsabilidad y de acciones concretas por parte del Estado han generado problemas legales, han permitido abusos y afectaciones a los ciudadanos. En septiembre del 2023, la inmobiliaria El Vigía, dijo el regidor, intentó apropiarse de este predio generando un conflicto social y legal. Por lo tanto, pues exhortó a que se concluyan los trámites de donación de estos tres predios y así garantizar que el espacio se convierta en un verdadero centro de convivencia, cultura y deporte para las familias de Ensenada. Vamos a escuchar parte de la exposición que hacía el regidor Armando Díaz Heflich acerca de este tema del Parque de la Colonia Moderna.
4: Para la calidad de vida de los habitantes, y por eso hoy estamos aquí. Por lo que como regidor vengo a exhortar respetuosamente a este cuerpo colegiado, al titular, a la titular del Ejecutivo Municipal, a integrarse activamente en la defensa y conservación del Parque de la Colonia Ampliación Moderna. Por este medio y de manera respetuosa, se hace un llamado institucional al gobierno del estado de Baja California para que, en el libre ejercicio de sus facultades constitucionales y administrativas, se sirva a hacer efectivo el reconocimiento correspondiente a la donación en los términos de lo publicado en el periódico oficial del estado el 20 de noviembre de 1958, concluyendo de manera inmediata los trámites pendientes de donación de los tres predios específicos que conforman el parque de la Colonia Ampliación Moderna. Le pido respetuosamente a la señora gobernadora del estado que no se distraiga de su responsabilidad para con los ciudadanos, que haga cumplir la ley y termine de una vez por todas con este despojo. La defensa del parque de la Colonia Ampliación Moderna no es únicamente un asunto jurídico, sino un compromiso ético y social con la comunidad de Ensenada. Preservar este espacio significa garantizar el derecho de futuras generaciones a disfrutar de un entorno digno, saludable y equitativo.
1: Hay parte de lo expuesto por el regidor Armando Díaz Heflich a propósito de este parque de la Colonia Moderna, la Colonia Ampliación Moderna, en el 58, un asunto que tenía que quedar ya completamente pues establecido. Desde el 58 se viene arrastrando y hasta el 2023 pues que hace conflicto, está ahí este conflicto con los vecinos de la Moderna.
0: Finalmente, ¿de quién queda? ¿De los vecinos?
1: No, pues ahorita están en precisamente en la disputa, ¿no? En la disputa entre la inmobiliaria y los vecinos. Y dice el gobierno municipal, le pide al gobierno del estado, pues ya de una vez termina con este trámite y este conflicto, ¿no? Entrégalo como donación de área verde a los vecinos. Así la situación.
0: Fíjate, nos mandan mensajes, ¿no?
1: Sí.
0: ¿De un contenedor?
1: Antes de pasar nada más a la denuncia, fueron varios temas también los que se enviaron a comisiones, algunos muy interesantes. Una iniciativa para que comparezca el titular de Protección Civil para que informe del plan y los proyectos 2026 sobre acciones de prevención, mitigación y contingencia operativa ante los riesgos del fenómeno meteorológico El Niño. Y es que ya lo hemos escuchado de una y otra vez que este año viene fuerte el tema de las lluvias.
0: Vea que San Quintín inclusive ya hasta participó en un curso, ¿no?
1: Así es.
0: A nivel nacional para pues prever cuáles van a ser las rutas a seguir después de que azote esta condición climática, ¿no?
1: Así es. También un punto de acuerdo que se tornó a comisiones presentado por la regidora Ana Daniela García Salgado. Y este tiene que ver con que se ordene una inspección, registro e inicio de procedimiento administrativo correspondiente de todos los espectaculares instalados en predios que están dentro del Programa Sectorial de Desarrollo Urbano Turístico de los Valles Vitivinícolas de la zona norte del municipio de Ensenada. Otro que tiene que ver, presentado este por el regidor Isaías Bertín, para analizar la viabilidad de incorporar un mecanismo de consulta ciudadana delegacional de carácter administrativo, orientador y no vinculante como insumo para la designación de las personas titulares de las delegaciones municipales, es decir, de los delegados, que haya una especie de consulta con los habitantes de esas demarcaciones. Y así, algunos otros que fueron turnados a comisiones.
0: Decías también que, estaba... ¿sí? Ajá. Nos mandan mensajes. Estaba leyendo muy temprano, la gente de algunos corredores postean un comunicado que manda el ayuntamiento de San Felipe, y es que

0: No sé si ya se dio cuenta, pero la baja 250 que se corría en San Felipe ya no se va a correr en San Felipe, se va a correr en Mexicali. Y la baja 1000 se va a ir a Cabos. Ajá. Y va a ir en va a correr en toda esta parte. Se antoja más ir a Cabos que al Arroyo, ¿no?
1: Sí, la verdad.
2: Siéndote sincero. Como que no hay mucho que pensar. Que
0: aquí brincando entre los charcos de aguas podridas o allá en el desierto con un coco, ¿no? Pero bueno, Score es una empresa privada, decide dónde se le antoje. Pero me llama la atención que San Felipe saca un comunicado, sí. Y la gente de varios corredores, yo lo retomo de la gente de Robbie Gordon, que lo postea. Y dice, el ayuntamiento de San Felipe informa a la ciudadanía que esta mañana la empresa Score, o sea, el lunes, Score International hizo público el calendario oficial de competencias para el 2027, en el cual desafortunadamente el municipio de San Felipe no fue considerado como sede. Dice, en esta situación es importante informar a las y los sanfelipenses que durante los últimos 5 años el Ayuntamiento de San Felipe ha brindado de manera permanente todo el respaldo necesario. Y es interesante porque no sabemos nosotros qué tanto le ayuda Ensenada o el gobierno para que se hagan estas carreras, más allá de que digan que nos dejan millones y millones de dólares y que no sabemos ni en dónde colocar tanto dinero que nos dejan. Porque dice San Felipe, fíjate, dice San Felipe ha ayudado a Score International, dice, ha elaborado o ha hecho el pago anual de 120 noches de hospedaje en habitaciones dobles para el equipo de Score International. 120 noches, imagínate.
1: No, es una locura, ¿no? Los convenios que se hacen con
0: Score.
1: Dice,
0: el ayuntamiento también realiza el pago que resulte indispensable por concepto de derechos para el uso de la pista. Precisando que la empresa aporta $105 por cada equipo registrado para cubrir el pago a los propietarios del predio. También hace el mantenimiento de cerca de 300 kilómetros de ruta con maquinaria pesada al concluir cada edición de la carrera, absorbiendo el ayuntamiento el 100% de estos costos. La cobertura total de los costos en materia de seguridad pública, acciones preventivas, incluyendo el pago de horas extras al personal de la Dirección de Seguridad Pública participante en el operativo.
1: Vienen otros conceptos. Ajá. Ahí nomás, la cobertura del 100% de los costos por renta de sanitarios públicos requeridos para el desarrollo del evento. La cobertura del 100% de los costos de limpieza mediante turnos extraordinarios del personal de obras y servicios públicos municipales.
0: Dice además, el Ayuntamiento de San Felipe sostuvo recientemente diversas reuniones de coordinación con representantes del sector privado con el objetivo de fortalecer la calidad de los servicios que se ofrecen. Pero imagínate, ¿cuánto les dan en un municipio tan chico? ¿Cuántos? 120 noches, sí. ¿Qué te deja, no?
1: Es decir, 120 noches de hospedaje.
0: O sea, 120 habitaciones dobles, ¿no?
1: Así es.
0: Y le pagas, y seguridad. Aquí tengo entendido que pide que para que se vea bien el Riviera y no paga ni un peso.
1: Sí, todo el Riviera, ¿no?
0: Llega, se instala y no pagas ni un peso. Para... Y también le hemos de pagar parte de la ruta, y también le hemos de pagar hospedajes, y también le hemos de pagar
1: parte de la limpieza. Les damos las vialidades.
0: Exactamente, tienes a los policías trabajando sus horas extras, cerrando, ahí los traes de los gatos de Score en viendo los puentes, a la gente terca que quiere cruzarse. ¿Para ganar qué? ¿No? Entonces este año dice Score, nos vamos a Mexicali.
1: Sí, en el 27, porque esta ya se corrió.
0: Sí, en el 27, la siguiente.
1: Ajá.
0: Están pesados, ¿no?
1: Mexicali, así es. La baja 500 es así, la del 2027. Pues
0: o sea, en números serios, ¿cuánto le invertimos y cuánto nos deja? Pero en números serios, o sea, no como que, queremos que cada corredor va a gastar $2,000 y entonces por 20, sí. No, o sea, serios.
1: Le sacamos la raíz cuadrada y
0: porque
1: luego despejamos.
0: La venta de camisetas,

0: Bajamil está programada también aquí en Ensenada del 14 al 20 de noviembre. Esto para el 2027, porque en el 26, ajá, como dices, la mil se va a Los Cabos. Ahí esperemos ir también nosotros, por supuesto.
1: Uno nos mama en la Baja Mil.
0: Somos especialistas en las carreras de fuera de camino.
1: Vámonos al corte y regresamos con más información.
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0: 7:23, estamos de vuelta, RCE Noticias, Baja California, en este martes 21 de julio del 2026. Se encuentra ya con nosotros en cabina nuestro invitado esta mañana, Humberto Valdés, presidente de la Federación de Transporte y Experiencias en Rutas Vinícolas, la FETRAEX. Humberto, buenos días, bienvenido.
1: ¿Qué tal?
2: Bueno, ha sido uno de los férreos críticos de la situación que se registra en el trayecto, sobre todo en las carreteras para llevar al turismo. ¿Cómo estamos en ese tema?
1: Pues no ha habido mucha mejora. Creo que ya tenemos 6 años o 7 años tocando el mismo tema, desde la movilidad interna de la ciudad hasta la conectividad que tiene con San Diego, Tijuana y por supuesto con el interior del país, ¿no? Vemos una ciudad ahogada en cuestiones de movilidad. Tenemos una sola entrada, una sola salida.

0: y llena de baches y llena de semáforos mal sincronizados y pues toda la problemática que ya hemos ido puntualizando, ¿no?
1: Platícanos, para quien no te conoce, ¿a qué se dedica tu organismo o a quiénes se concentran?
0: Somos un grupo de empresarios transportistas, específicamente en turismo. Nosotros trasladamos a la gente que llega desde el aeropuerto, vamos por ellos a San Diego o a la línea, a la frontera, y los traemos hacia los principales puntos turísticos de ya sea Ensenada y de Baja California en general. Entonces, pues prácticamente traemos el termómetro del turista cuando llega con toda la ilusión de lo que viene a ver, y pues la mayoría pues se va muy contentos, pero hay algunos que puntualizan ciertos detalles que todavía tenemos como destino turístico.
2: Mencionabas desde los cruces, las casetas y bueno, el estado de las carreteras, ¿no?
0: Sin duda, tenemos una hora de espera para cruce de San Diego o de California hacia Tijuana, por espacios de 2 horas promedio.
2: Fines de semana,
0: claro, ¿no? Incluso normalmente jueves, martes, miércoles, hay hasta 2 horas para regresar, de esos de 3:30 a 6:00 p.m.
2: Es
0: muy pesado. Entonces, también ves el embudo que se hace cuando vienes del cruce San Diego-Tijuana, ves el embudo que hacen. Tenemos una garita grandísima, la mexicana, y siempre está limitada, ¿no? A 6-7 carriles, y eso hace muy, muy lento la entrada. Ahora, el nuevo distribuidor que hizo...
2: El viaducto elevado
0: ese está genial, de verdad nos ha ayudado mucho como parte de ciudadano, como de venir de San Diego a Ensenada, nos ayuda mucho para salir de Tijuana. En 15 minutos ya te pones en la caseta de playas.
2: Así es.
0: Pero si ya era un problema la caseta de playas, hoy con esto, en fin de semana, genera un caos total, porque hay pues hasta esperas de 50 minutos para poder cruzarla. Rosarito es un poquito más ágil, pero no digamos la caseta San Miguel.
1: Ágil mientras no te metas a la zona turística, ¿no? Porque alguna me toca y también está a vuelta de ruedas,
2: si es por el poblado.
0: Sí, entonces vemos con mucha problemática hoy que vienen las fiestas de la vendimia, ajá, que es uno de los principales eventos o semana de oferta turística que tenemos en Valle de Guadalupe. Nosotros como transportistas lo vemos con mucha preocupación lo que pasa en las carreteras, porque sin duda esa lentitud con la que llegues a Ensenada, esa conectividad tan ahogada que tenemos, pues de verdad puede limitar las visitas, ¿no? Y sí es preocupante. Me extraña que no ver otro organismo vitivinicultor ni hotelero tocando el punto.
1: Las vialidades, ¿es un tema que les enoje al turismo cuando trae?
0: Por supuesto.
1: O sea, ustedes mucho más, estar cayendo con peso va a ser pues brutal, ¿no?
0: Por supuesto, incomoda y más que nada le da una imagen mala a la ciudad, ¿no? Una imagen urbana deteriorada, una imagen que el turismo no debería de vivir, ¿no? De pasar. ¿Por qué? Porque están pagando por visitar nuestra ciudad. Claro que van a decir, oye, ¿y los ciudadanos qué? No, por supuesto. Tampoco como ciudadanos merecemos esa ciudad. Pero sin duda, el que viene nos visita y gasta y hace, crea empleos a través de su visita, pues menos, ¿no? No merece tampoco.
2: Mira, nada más para ponerlo en perspectiva, la gente Provino calcula que con las fiestas de la vendimia 2026 recibirá una asistencia de 90,000 personas. Estamos hablando de tal vez una tercera parte de la población de Ensenada, una cuarta parte tal vez que llegará a nuestro municipio, a la zona del Valle de Guadalupe, y lo hará pues a través de las carreteras, ¿no?
0: Marco, y recordemos pues el punto geográfico donde estamos. Estamos pegados a la ciudad más grande de Baja California, que es Tijuana. Tenemos el estado más rico, que es California, y tenemos un estado sur muy rico también en turismo, el cual hace que Ensenada tenga un visitante flotante. ¿A qué le llamo flotante? A quien transita de paso por la ciudad. Entonces traemos, no sé si 150,000 personas flotantes por semana, que eso hace que sea también se amontonen las gentes en las casetas, ¿no? No entiendo, entendamos que nos van a hablar de presupuesto, nos van a hablar de mil cosas, ¿no? Pero de verdad sí es momento de tanto como la gobernadora Marina del Pilar, como la presidenta Claudia Gatón y pues el secretario de Turismo, pues hagan una comunión ahí, inviten al de Comunicaciones y Transportes y busquen una solución, ¿no?
1: Porque entiendo que a Claudia Gatón no le gusta reunirse con ningún grupo, así que me imagino que no se ha reunido con usted, ¿no?
2: Descartado.
1: Pero con la gobernadora...
0: Creo que conmigo menos.
1: Pero no te preocupes, no te sientes especial.
2: No es algo personal.
1: A estas alturas no tengo memoria de que se haya reunido con un grupo empresarial la presidenta municipal, ¿no?
0: Pues creo que está muy consentido a los constructores, no nada más.
1: No, tampoco. Se juntó con el CC hace poco. Bueno, ya no hace poco, ya hace bastante y se acabó. O sea, no le gusta mucho eso. O no le sabe, o no quiere, o quién sabe, ¿no? O se levanta tarde. El tema es, ¿con la gobernadora, con la gente del gobierno, con la gente federal, le han hecho ya saber esto? Porque imagino que, y lo planteabas ahorita, el tema de las casetas para entrar, si uno como ciudadano... Es bastante cansado, bastante difícil. Ahora ustedes que tienen, vienen con tiempos, ¿no?
0: Correcto. Nosotros pues, siempre estamos sujetos a un itinerario.
1: Ajá, claro.
0: Y principalmente para las vinícolas, pues son un poquito estrictas en cómo reciben a y digo, y es justo, ¿no?
1: Ajá.
0: Cómo reciben a sus visitantes y te dan un margen de 5 minutos. Entonces, esa cercanía con el aeropuerto de Tijuana, para los detractores del aeropuerto, que sí hay muchos, se esconden tras los muebles, pero salen y sonríen, pero hay muchos que en mesas de trabajo, empresarios importantes, que no quieren el aeropuerto. Y el de Ensenada.
1: Okay.
0: Hablan ellos de sus números. Yo creo que quien no quiera conectividad para Ensenada es porque no es de Ensenada, y así es. Son gente que no son de Ensenada, que vienen a invertir, pero no son de Ensenada. Y le están quitando la oportunidad de que se construya un aeropuerto que desde inicio es una inversión para Ensenada. ¿Por qué le quitas esos 2.000, 3.000 empleos para construir el aeropuerto que se dan de aquí de Ensenada? ¿Por qué quitas esa operación que son 800 a 1.000 empleos que va a generar, ¿no? Independientemente de las justificaciones que como empresarios pongan.
1: Sí, eso sería cuestión de ellos, ¿no?
0: Así es, creo que la presidenta municipal en este caso está haciendo lo correcto. Esperemos y no quede nada más en lo de siempre. Que estamos escuchando lo que queremos escuchar y realmente pues no se esté haciendo nada al respecto. Ojalá el aeropuerto sería una de los puntos para mí importantes para resolver el tema de movilidad.
1: ¿Pero te aguantaría la comunidad o tus trabajadores o tu sector 10 años? Porque eso no se va a terminar en un año, ¿no?
2: Cuatro, decía la presidenta municipal, para que empiece a avanzar.
1: Cuatro, ajá.
0: Si nos seguimos tardando.
1: Pues, exactamente. Sí. Pero tendríamos que ya estar trabajando, como tú dices, en la rapidez para moverse, ¿no?
0: Claro.
1: Me tocaba tomar un tour en la Ciudad de México. Bueno, la Ciudad de México piensa como lugar grande, ¿no?
2: Como la capital mundial.
1: Exactamente. Pues. Y el turista, bueno, el camión que agarramos de turistas tiene una ruta de salida en las casetas, ¿no?
0: Sí, correcto.
1: Especial. Aquí no la tienen, ¿verdad?
0: No, incluso... Compras la llave y está cerrada.
2: Está cerrada.
0: Sí, o sea, es increíble. Yo me he bajado. Oye, ¿qué pasa con la llave? ¿Por qué nada más hay una caseta?
1: Tenemos un problema.
0: Oh, no sirve el sistema.
1: Ajá.
2: Claro.
0: ¿Y qué le dices al de la caseta? Oye, ¿alguien encargado aquí? No hay nadie.
1: Ajá.
0: Véngase a de 12
1: porque
0: a 1.
1: Porque todo lo resuelves en Ciudad de México. Ajá, una todo, llamada.
0: Exacto. Entonces, creo que sí necesitamos hoy a nuestros representantes populares. Llámese gobernadora, diputado, presidente municipal. Que nos ayuden a tocar la puerta y ya hablarle de manera fuerte a Capufe, que es el principal administrador de las casetas, y poner una solución, porque realmente a mí me tocó un jueves 12 de la noche, lo tengo hasta en video, no lo podía creer, 45 minutos para cruzar la caseta en un jueves a las 12 de la noche.
1: Y eso nos vuelve una nota de todos los fines de semana,
2: así
1: ¿no?
2: Es,
1: ver
2: ¿sí?
1: que están hasta allá por,
2: sí, que están las filas bastante curvas, largas, ¿no? Así es.
1: Porque no hay esa facilidad y al parecer ninguna autoridad levanta la voz y a la SICT no le importa.
0: Pues no le importa.
2: No, mira, por ejemplo, ayer en la sesión de Cabildo estaba programado un punto de acuerdo que subió la regidora Brenda Mendoza para turnarse a comisiones y es para hacer nada más un exhorto al titular de la SICT, al ingeniero Enrique Sidney Carabeo de la SICT de Baja California, para efecto precisamente de que en fines de semana, puentes vacacionales y en temporada de alta afluencia como las fiestas de la vendimia, se habiliten todas las casetas ubicadas en la plaza de cobro Ensenada 36, que es el Sausal San Miguel, con el fin de agilizar y eficientizar el cruce de vehículos. Pero es un exhorto de una regidora, obviamente pues ajá, llevaría el respaldo del cabildo, pero... Es un exhorto nada más, ¿no? O sea, ¿se puede hacer algo más que decirle, oiga, por favor,
0: creo que como regidor, hasta su ámbito de competencia, hasta ahí les da. Pero creo que la titular del ayuntamiento, por supuesto,
2: debería
0: de levantar la mano. Ella va mucho a México, ¿no? Y ahí pudiera.
1: Pero va a cotorrear, tampoco le piden que vaya al jaleo, güey. Ah, o va una cosa o va otra.
2: Ya es avaricia.
1: Sí, exactamente.
0: Yo sí le creo a mi presidente municipal que trabaja.
1: Que va eso. Sí. Pues sí se ha reunido con gente de la SICT, ¿no? Pues trae la idea de meter camiones eléctricos.
0: Sí, sí, no, pero eso también es una falacia, ¿no? Pero bueno. Sí, no, bueno, yo
2: ya estaba en el cambio de mano.
0: Me reía y bueno. Era para promocionar a nuestro Marcelo Ebrard, nada más, pero no, realmente es un chiste, ¿no? También, digo, hablando de la SICT, tenemos en Ensenada, que Ensenada es el segundo puerto más importante en cuestión de arribo de cruceros, el primero en el Pacífico mexicano. Tenemos un puerto de altura que recibe muchos contenedores de carga y traemos un tráfico de transporte de carga grandísimo. Y tenemos la problemática que aquí en Ensenada no existe médico para hacerte tu apto médico. Cuando tú vas a solicitar tu licencia de conductor de federal, te hacen un apto médico y te hacen el examen de manejo. No tenemos, hay un solo doctor en Tijuana autorizado y uno en Mexicali. Entonces, siendo el puerto más importante del estado, el puerto más importante...
1: ¿Y qué hacen los conductores?
0: Lógico, la corrupción... crece y te cobran hasta 20,000 pesos por una cita. Imagínate, un conductor de tractocamión tiene que ir a Tijuana o a Mexicali, perder un día y medio para poder trasladarse a que le den su apto médico, lógico, mochado, para que haya una cita.
1: Porque es rápido,
0: y, ¿no? Claro, y aquí en Ensenada, teniendo una oficina que trabaja muy bien, que tiene muy buena relación con todos los autotransporte federal, pues no le dan facultades ni atribuciones para poder generar ellos lo que se necesita para que los choferes de autotransporte federal pues estén correctamente, ¿no? Prácticamente pues nos tienen en el olvido como autotransporte federal, también la SICTR, ¿verdad? Ajá. Es un problema que ha crecido, lo hablamos con la hoy diputada federal y aspirante a la gubernatura, Evangelina Moreno, y me dijo, en 2 minutos se soluciona. Y pues sigue corriendo el reloj y yo creo que lleva un mes, ¿no?
2: Tipo Fox, ¿no? Con el conflicto de Chiapas. En 15 sí. minutos se arregla eso.
1: Pues ahí está parte de las denuncias. Esperemos que avance y que alguien le encuentre soluciones, porque pues nomás queda ahí, ¿no? Como tú dices, ya lo hizo el Consejo Coordinador Empresarial, ya lo han hecho ustedes. Ustedes han sido unos férreos luchadores por eso, porque lo viven de manera directa.
0: Así es.
1: Tanto la inseguridad en las carreteras, tanto las vialidades destruidas, como tú dices, no hay esa facilidad para moverse cuando traen turismo y generan divisas, ¿no?
0: Pues como te comento, si hacemos un recuento, venimos arrastrando desde lo administrativo con la Secretaría de Comercio y Transportes, donde no hay una facilidad para obtener tus documentos para poder trabajar con los papeles en regla, ¿no? Mucho menos habrá una autoridad que vaya y regule a todos los transportistas piratas que andan en las carreteras. O sea, eso es ni pensarlo, ¿no? Que vaya a suceder. Ajá. Y de ahí nos vamos a la infraestructura y a la conectividad de la ciudad y del estado, que realmente pues está en pañales, ¿no? ¿Para qué hablo? Para un destino turístico de primer mundo como el que pretendemos tener en Valle de Guadalupe, ¿no?
1: Sí, sobre todo, pues imagínate, vienes manejando ya después de haber pasado la caseta y llegas aquí, algo tan insignificante te lo vuelve otra vez más complicado,
0: ¿no? Muy complicado. Ya
2: bien tronado, ¿no?
0: Exacto. Así es.
2: Muy bien. Gracias, Humberto.
0: No, pues saludos y estamos aquí a sus órdenes.
1: Vámonos al corte y regresamos con más información.
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4: Continúan los trabajos de... las cuadrillas del Departamento de Agua y Energía de Los Ángeles, que han logrado avances significativos en el reemplazo de la sección dañada de una tubería de agua de 110 años que vertió 17 millones de galones de agua en las calles de West Hollywood. Mientras Estados Unidos e Irán lanzaban más ataques, los precios de la gasolina en Estados Unidos volvieron a subir hasta un promedio de $4 galón. El precio promedio hace un año era de 3.14 por galón, informó la Federación de Clubs Automovilísticos. AAA. En medio de crecientes preocupaciones sobre su sistema de seguridad, el presidente Donald Trump dijo que el nuevo Air Force One que Qatar regaló será enviado a someterse a mejoras. Piden extremar cuidados ante una larga de peligrosa ola de calor que se pronostica para esta semana con mayor intensidad a partir de este miércoles en el sur de California, pronosticó el Servicio Meteorológico Nacional. Esta es la voz de Marcia Enciso desde San Diego.
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2: Estamos de regreso, RCE Noticias, Baja California, 7 de la mañana con 46 minutos de este martes 21 de julio del 2026. Le damos salida a algunos de los comentarios de nuestro auditorio. Nos dicen, buenos días, ¿sabrán por qué en San Isidro han estado cerradas 10 casetas y solo hay 4 en Ready Lane y 4 en Sentry? Pues lo que todo mundo se pregunta, ¿no? ¿Por qué abren tan pocas casetas?
3: Decía no sabía el mismo Trump que por temas de salarios, ¿no? No han querido ampliar los pagos.
2: De falta de gente, ¿no? Básicamente. Nos dicen también, soy Alfonso Cota, dice, creo que es de las dos partes, gobierno y vecinos. Teníamos un contenedor similar y nosotros limpiamos alrededor del contenedor siempre, pero nos lo quitaron por falta de pago del gobierno municipal de Ensenada. Y nos adjunta aquí un link de Facebook donde dice que pues hay un basurero en Los Encinos y se pregunta, ¿gobierno o ciudadanos? Es un contenedor pues totalmente desbordado de basura, sí, con pues el si logo no precisamente eso, del gobierno.
3: Si no pasas, así pasan.
2: Sí, así es. Nos dice también, son muy pocos contenedores, 3 para más de 800 familias que vivimos ahí. Además, hay negocios de tacos que depositan su basura en los mismos contenedores. Gracias. Bueno, pues gracias por sus mensajes.
3: Nos decía...
2: ¿Quién nos decía?
3: Nos dice... Bueno, también nos dicen que ellos están... Todos los fines de semana están haciendo recolecciones de basura. Dice, buenos días, Canfer. Dice, una pregunta. Andamos haciendo limpieza de basura. Bueno, nos mandan unas fotografías de que están haciendo, como todos los fines de semana en El Porvenir. Ahí la gente de El Porvenir con los jóvenes haciendo actividades.
2: Nos dicen, por favor solicito su ayuda para hacer llamado a quien corresponde en el ayuntamiento a enviar una brigada de fumigación contra garrapatas en la Indeco 3, ya que hay plaga, además de perros callejeros infestados. Por favor, gracias. Bueno, pues se la pasamos aquí a la gente de que es salud, pues, jurisdicción sanitaria. Vamos a pasarles esta petición.
3: Fíjate que hace días, ahorita que dices de perros, nos mandaban una denuncia, un ciudadano, de que había unos perros que estaban siendo maltratados. Ayer nos mandaban la gente de ecología que ya fueron y efectivamente pusieron una sanción porque los tienen en condiciones deplorables. Ahí compartimos algunas fotografías para quienes nos siguen a través de redes. Y ahorita te voy a decir en qué quedó.
2: Bueno, comentarle también que en Mexicali se viene otra vez una ola de calor, sobre todo para el fin de semana, y por lo tanto, tanto Protección Civil como las autoridades sanitarias están alertando de este incremento en las temperaturas. Hasta 47, 48 grados se esperan para el fin de semana. Y decía el secretario de Salud, en los recientes 15 días han muerto 4 personas. Vamos a escuchar primero al secretario de Salud, Adrián Medina Marillas, hablar sobre esta alerta sanitaria por calor, por altas temperaturas en la ciudad de Mexicali.
4: El pronóstico que nos ha enviado la mañana de hoy el Servicio Meteorológico Nacional Mexicano. Este pronóstico estará vigente a partir del lunes y hasta el próximo.

0: unos aspectos que fueron los que nos motivó a emitir de manera temprana esta alerta sanitaria. Nos preocupó sobremanera que en lo que va de julio, y sobre todo en los últimos 15 días, han fallecido 4 personas por golpe de calor en Mexicali. Esta es una cosa que preocupa y que nos alerta y que nos obliga, pues, a intensificar las acciones. Si bien año con año hemos ido incrementando el número de puntos de hidratación, hemos fortalecido la ruta de calor, la estrategia en general de verano seguro la hemos fortalecido año con año, no queremos esperar a que haya más consecuencias y por eso consideramos importante alertar a la población y a las autoridades, más allá de la Secretaría de Salud, a todo el sector.
1: San Felipe y Mexicali, principalmente esta alerta que se lanza es para estas comunidades por las altas temperaturas que se vienen principalmente entre las 10 de la mañana y las 6 de la tarde.
2: Para que tomen sus precauciones. Te decía que nos denunciaban que en Manedro había tenían unos perros ahí en pleno sol sin darles agua ni darles comida. Va la gente de ecología del ayuntamiento y nos dicen que en atención a la denuncia del expediente 627 diagonal DP, dice, se pasó a verificar las condiciones de los perros en la delegación de Maneadero, dice, ya tienen ahora sombra, alimento y agua. Así que ya pues, obligaron a las personas a ponerle sombras y agua. Si te gustan los perros o tener animales en tu casa, lo mínimo que tendría que hacer es ponerles una sombra, sobre todo ahí en estas condiciones o en este clima que estamos viviendo, sí, pues, atípico, anormal, pues en una situación pues bastante calurosa, para que tengas ahí a tus perros por lo menos guarecidos,
1: ¿no? Así es, y agua, ¿no? Lo menos, hay agua y alimentos.
2: Porque dice
1: es
2: que ya denunciaron ya a la familia, pues es todo un drama, es el que se quieren llevar a sus perros, pero pues es, así están... Están descuidados, ¿no?
1: Así es, hablando también de animales, ayer en el Cabildo se aprobó entregar un reconocimiento a Luigi Francis Shorty Rossi, conocido como Shorty Rossi, por su destacada labor en las acciones contra el maltrato animal y su contribución en la esterilización de 2,300 animales de compañía, que se evita que esos 2,300 pues se reproduzcan, claro, hasta llegar a una población pues de miles y miles de ejemplares. Dijeron los regidores que la labor que realiza este personaje es digna de reconocimiento, pues con sus propios recursos coordina campañas de esterilización gratuita de perros y gatos en colonias identificadas como de alta marginación y en delegaciones municipales. Mensualmente, este activista del bienestar animal beneficia a 70 ejemplares, con lo que se previene su reproducción indiscriminada y se fomenta la tenencia responsable de caninos y felinos. Así es que, pues ahí está este reconocimiento que le hará el gobierno municipal a este personaje por su contribución al tema de la protección de los animales.
2: Nos manda un comunicado la gente de Armando Ayala, pues el senador que anda buscando convertirse en el candidato de Morena a la gubernatura, y dice: Armando Ayala refrenda la confianza en la transparencia del proceso interno de Morena. Nos decían que la próxima que están citándolos a que vayan este viernes a la Ciudad de México para empezar con el proceso de que van a quedar 4, les van a decir cuáles son los 4 que quedan, o no sé si nada más a los 4 que van a quedar junto con los 2 del PT y del Verde.
1: Y del Verde.
2: Los están llamando, pero este viernes tienen que estar en la Ciudad de México para antes del 7 de agosto ya conocerse quién va a ser el candidato de Morena a la gubernatura en su interna. Como ellos le quieren llamar, pero pues es eso, ¿no?
1: Es eso, sí es. Sí, porque también a principios de agosto nos decía el senador, ajá, ¿no?, que se viene lo de los distritos.
2: Los diputados.
1: Así, ¿no?, es, los diputados, exactamente.
2: Entonces, el senador con licencia, Armando Ayala Robles, dice que se unió al llamado de la secretaria general de Morena, Citlali Hernández, para que la militancia y simpatizantes de Morena se mantengan informados únicamente a través de los canales oficiales del partido. Expuso que la importancia de no dejarse llevar por rumores o información falsa que busca confundir a la ciudadanía. durante el proceso interno del movimiento. Dice ello luego de que Citlali Hernández exhorta a la militancia a actuar con responsabilidad de evitar la difusión de noticias falsas y privilegiar la unidad del movimiento. Así lo dice, por lo que confía en que todo va a ser transparente. Veía también que anduvo por acá el día de ayer Julieta Ramírez.
1: Sí.
2: Se reunió inclusive con Claudia Moreno en esas actividades del que le llaman por la defensa de la soberanía, que no es nada pues que de estarse muestreando, ¿no?
1: Por supuesto.
2: Aquí.
1: Así es, hacerle a loco un rato.
2: No, defender la soberanía. A que no van a Estados Unidos, ¿no? A defenderla, ¿no? Le preguntaban hace días a la presidenta municipal qué opinaba de esta situación de la gobernadora y metía el freno de mano, ¿no?
1: Así es, dijo, no, ese asunto no es mío, ni el de la gobernadora ni el de Rufo.
2: ¿Y yo por qué, no?
1: 50 segundos para responder con ese tema. Sí. Y a lo que sigue, ¿no? El viernes en la banquetera ahí terminando el banderazo de arranque del operativo Verano Seguro.
2: Que efectivamente es un tema que ni le importa, pues ni le toca, ¿no? Nada más.
1: Exactamente.
2: Que jala la marca,
1: ¿no? Así es, nada más que te volteen a ver. Exacto. Pues no lo necesitan.
2: Ajá, sí, vámonos a la otra pregunta,
1: ¿no? Siguiente pregunta. Bueno, también el Cabildo de Ensenada aprobó que comparezca el director de alcoholes o de comercio, alcoholes y espectáculos públicos, Diego Munguía. Esto será a partir de o durante los próximos 20 días a partir de la notificación formal. Esta comparecencia fue abordada ayer en el cuarto, en el asunto 2 del punto cuarto del orden del día. ¿Qué es lo que se le va a pedir al director? Que informe número y ubicación de puestos fijos y semifijos con permiso vigente en el primer cuadro de la ciudad, zona turística de Andador, Playa Hermosa, la existencia y estatus de puestos sin permiso identificados por la dirección, así como los procedimientos administrativos iniciados contra personas que realicen comercio en la vía pública sin contar con la autorización correspondiente. Y brindar detalles sobre las acciones de inspección, verificación y control realizadas durante el 2025 en las zonas antes señaladas. Así es que, pues, en los siguientes días lo estará notificando para que comparezca ante comisiones del Cabildo e informe lo que le acabo de comentar.
2: Exactamente. Bueno, se habla de que hay cerca de, en lo que lleva de esta administración, al menos 25 nuevos comercios sobre la calle Primera, de estos puestos fijos y semifijos. Hemos visto en algunos puntos donde hay nuevos comercio, se había hablado que no podía ver en la zona centro, en la zona turística, pero el ayuntamiento dice que son los mismos, nada más que se están moviendo. Entonces, por eso es que el Cabildo quiere conocer a ciencia cierta cuál se ha movido exactamente y cuáles existen. Obviamente hay un truco que traen los regidores porque saben en dónde están y claro, le van a preguntar sobre esos que dicen que no está, ¿no? O que dicen que sí están, pero no están.
1: Así es. Pues vámonos.
2: Bueno, por hoy ha sido todo. Se despide como todas las mañanas sus amigos
1: Marco Flores
2: y Fernando Escobedo. Nos escuchamos el día de mañana y por lo pronto, pórtese bien.
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Ok, ellos fueron los señores de Oasis con Wonderwall a través del 101.1 FM para las oriundas de Londres. Por ahí la señora Gemma, Leti también, muchísimas gracias por estar atentas a la program. Y ya son 8 de la mañana con 8 minutos, 8 con 8, a través del 101.1 FM. Nosotros seguimos, bueno, yo sigo con taza de café, el Chiquis acá con su yogurzote griego de kéfir, con frutita. El niño. Estás como mi compa, el Junior Saiza, allá en su casa. Ahorita ya le llevaron sus pancakes con su syrup. Con sus tres huevitos estrellados sin voltear. Acá que queden tiernitos. Y su bacon, pero también tiernito. ¿A ti cómo te gusta el bacon? ¿Te gusta tiernito o te gusta bien dorado? De repente de los dos, ¿no? Ajá. De repente, a mí me gusta cuando si es en taquito, así, que no esté tan crujiente, pero cuando son hot dogs o algo así, que esté bien, bien, bien doradito. Ay, como chicharroncito. Como que el desayuno que subió por acá el pillo, ya me dio monchis, así se dice, ¿no? Hambre. Me dio hambre ya porque, pues, ¿qué? ¿Ayer qué comí? Bueno, comí contigo aquí. Ay, por cierto, quiero mandarle un saludo a... ¿Te gusta el borrego? ¿Te gustan los tacos de cabeza? No, hombre, Chiquis, tienes que ir al Cimarroland Kitchen, allá en Playa Hermosa, donde... ¿Te acuerdas dónde estaba el tocino? La estructura esa del tocino. Ya es que está un Oxxo enfrente, que hay tres banquitas. Ah, justo donde están las escaleras, así para ir para el acceso para la Playa Hermosa. Ahí en un ladito del Oxxo hay unos mariscos y una food truck, una carretita... que dice CML, Cimarroland Kitchen. Entonces, CLK. Lo dije mal. Oye, el caso es de que están ahí en redes sociales y te vas a sorprender. Imagínate, ayer fui simple y sencillamente a saludar, terminé comiéndome un burrito de machaca, pero jugosita, que es de tipo estilo Sonora, porque Martita es de Sonora. Un café... negro fuerte sin azúcar, sí. Y aparte, un burrito de carne de cabeza y un burrito de borrego. ¡Ay, papá! ¿Quieres comer, Luis? ¡No, no tengo hambre! Dije. Y luego mi mamá me daba tacos al vapor. Ayer que fui a llevarla ya a la Cholonia. Y dije, bueno, pues me los llevo, ¿no? Y al rato me los comí en el camino. Oye, entonces el caso es de que ahí vas a tener la oportunidad de probarlos. Aparte hacen flautitas de borrego, de pollo, con un bichito ahí de... Así les dicen los de Sonora a lo que es el caldo, ¿no? Sin el puro consomé, vaya. Estoy salivando. Que un día vamos allá, chiquis, que nos toque un control remoto por allá, por aquel lado. A ver si nos sueltan uno. A ver si no avientan la tarraya para todos, ¿no? Que todos son míos. Oye, entonces dice, ¿qué nos dicen por acá? El tocino bacon, no, que va a ser mejor crocante. Bueno, cada quien, ¿no? De repente sí me gusta crocante, pero depende cómo ande. Dice aquí la profe Luna. Dice, Lucho, es que eres el más indeciso que conozco, y sí es cierto. De repente me pongo acá el enfrente de donde está el estante de las papitas y las galletas y todo. Y me dice, ¿qué vas a querer, niño? Y yo, me disocio. Me subo a la navecita y, ¿a qué sabrán estas? ¿A qué hay puras de esas? ¿No? Oh, no, no, no, una chulada. Lucho, cálmate, por favor, que no hemos desayunado, dice. Para que se den la vuelta, mariposa, ahí, con los cimarrón. A un día hay que echarnos la vuelta, porque ahí está el pillo, ahí, ¿a qué? A la siguiente cuadra es donde está el Steer, ¿no? Y por ahí trabaja el pillo. Entonces hay que hacer una vuelta por aquel lado. Ahora es con Falco, esto es Rock Me Amadeus. Vámonos por más café.

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1: Luego de dos reiniciadas a la PC auxiliar, ya tengo por acá. Pero estaba fallando por acá platicando con el Chiquis. Justamente Martín Solorio me dice que ya habían reportado también en otra cabina de una estación hermana que pues la plataforma que utilizamos nosotros para poner alguna una que otra petición, obviamente una plataforma que se paga, es Spotify. Es la única que tenemos permitida usar por la calidad que maneja una vez que uno tiene la suscripción, ¿no? Entonces, estaba fallando, no me dejaba ingresar acá, bueno, acceder al a lo que es el la música, pero ya se armó. Entonces, la pillita me pidió una rola y vamos con eso que quiere escuchar la pequeña Mía Carrizales. Muy buenos días, Mía.
2: Hola, Luis, buenos días. ¿Cómo estás? Por favor, Luis, ¿me puedes poner una rola de Pantera? Cemetery Gates. Muchas gracias, Luis. Saludos al Culto del Rock. Saludos para ti y para todos los Morning Rockers. ¡Échale, Luis!

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2: Crecen las especulaciones en torno a los Padres de San Diego sobre el futuro de su bullpen. El analista del New York Post Sports, Joel Sherman, señala que si San Diego decide mover al taponero All-Star Mason Miller, los Yankees de Nueva York la tendrían muy difícil para conseguirlo. La razón, el sistema de ligas menores de los bombarderos del Bronx no se compara con la oferta de otros contendientes como los Rays de Tampa Bay, los Cerveceros de Milwaukee o los mismos Dodgers de Los Ángeles. Tras caer el lunes ante Atlanta y quedar con marca de 49 victorias y 51 reveses, la directiva carmelita evalúa seriamente sus movimientos. Sigue la polvareda tras la eliminación del Tri en el Mundial. Julián Quiñones, el goleador de México en la Copa del Mundo, encendió la polémica tras salir a la luz un video donde critica abiertamente a Javier Aguirre. Al ser cuestionado sobre su cambio por Guillermo Martínez en los minutos finales ante Inglaterra, el delantero fue contundente contra el Vasco. Se equivocó el viejo, dijo. La decisión sigue generando debate. Se equivocó el estratega al sacar a su hombre más peligroso. Esa es la gran pregunta. La controversia en la selección mexicana apenas comienza. En la etapa número 15 del Tour de Francia, el orgullo de Ensenada, Isaac del Toro, protagonizó un acto de puro compañerismo y entrega total por el UAE Team Emiratos. A 21 kilómetros de la meta, tras una caída masiva en el pelotón, el torito prefirió tirarse al suelo para evitar impactar a su líder de equipo, Tadej Pogačar. A pesar del dolor por el golpe, el pedalista bajacaliforniano apretó en la subida final para alcanzar al grupo puntero y cerrar en un tremendo tercer lugar de la etapa, abriendo la puerta a un podio histórico para México en París. Orgullo de Ensenada, orgullo nacional. Ojo con la joya mexicana tras brillar en la Copa del Mundo con apenas 17 años, Gilberto Mora. Ya suena con fuerza para dar el salto al viejo continente. Y no lo dice cualquiera, lo asegura una auténtica leyenda. Lothar Matthäus reveló en su columna para el diario alemán Bild del que el Borussia Dortmund ya hizo averiguaciones por la joven promesa azteca, destacando que su talento lo tiene en la mira de varios grandes de Europa. De concretarse, Mora llegaría a una de las mejores canteras del planeta. Justamente ayer fue el último día de descanso en la Tour de Francia 2026 y todas las miradas en México están puestas en el orgullo de Ensenada, Isaac del Toro. El mexicano encara la tercera y definitiva semana luciendo la camiseta blanca como líder de los jóvenes y pedaleando con uñas y dientes por un lugar en el podio de París. Tome nota de las fechas claves esta recta final. Martes 21, etapa 16. Hoy inició la prueba de fuego con la contrarreloj individual de 26.1 kilómetros. Isaac defendió su ventaja de 25 segundos sobre Paul Seixas y minuto y medio sobre Juan Achuso. Del jueves al sábado, las etapas 18 a la 20. Se viene el infierno en los Alpes. Tres días de alta montaña cerrando el viernes y sábado en el mítico Alpe de Hues. La etapa número 20 será la reina. Un auténtico calvario con más de 5.600 metros de desnivel. Ya para el domingo, la etapa 21. El domingo 26, el glorioso paseo triunfal hacia los Campos Elíseos en París. Una semana histórica para el ciclismo nacional. Isaac del Toro busca hacer la grande en la Grande Bucle. Y recuerda levantarte tempranito, poner el cafecito y a disfrutar del torito a través de ESPN y Disney Plus. 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
6: 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Saludos a los Luciferian Dream que ya se reportan por acá. Oye, por cierto, Piwi, ayer me tocó ver al Bulbo y pasó por la casa. Ocasionalmente me lo topo cuando viene de en su caminata. Ahí me tocó ver al Bulbo ahí caminando ahí por el chante. Ahora vámonos con más música. Esto es a cargo de los señores Twisted Sister, Camarón Play.

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7: Oye, y a propósito de que me pidieron algo de Mamsin por acá en el 646-178-3730, hoy vamos a recordar este bajista sueco, Marcel Jacob, que precisamente en el In Memoriam hoy es recordado ese músico un 21 de julio. En el año del 2009 fue cuando parte de este mundo a donde moran los rockeros y tenía solamente 45 años de edad. ¡Mi edad! ¡Qué bárbaro! Entonces, Marcel Jacob estuvo pues desde muy en la adolescencia precisamente con Imbi Mamsim. Posteriormente lanza otra banda que llevó por nombre Talismán. Entonces, por acá... Él, justamente, Buen Charlie, nos pidió algo del álbum Rising Force. Y vamos contigo, mi estimado Charlie, para recordar juntos a este músico, Marcel Jacob. ¿Cómo estás, mi estimado Charlie? Muy buenos días.
8: Buenos días, Luis. Buenos días a todos los Morning Rockers en esta mañana de martes, casi soleada. Espero lo estén pasando bien. Va a ser mucho calor, así que al café negro échenle mucho hielo para que la adrenalina suba y la energía prevalezca con unos buenos burritos con salsa macha. Oye, Luis, por favor, no sé si podríamos poner la rolita de As Above, So Below, del señor Yngwie Malmsteen. Una muy buena rolita que se desprende del Racing Force. A ver si la podemos poner. As Above, So Below, de Yngwie Malmsteen. Les mando un fuerte abrazo y pásenla muy bien. Vamos a la playa.

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1: Qué buena rola pidió por acá el buen Charlie al 646-178-3730. Me dicen que si no podemos poner algo de Guns N' Roses. Fíjate, la dinámica es la siguiente. Así como Charlie nos mandó un audio pidiendo una canción, esa es. Pero yo tengo que platicarte algo de Guns, entonces en un ratito más sonará. Mientras, vamos con Orange Crush, R.E.M. en The Morning Rock.

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Ok, ya son 9 de la mañana con 19 minutos en The Morning Rock por Estéreo Sol. Vamos a pasar a checar la página de Facebook. Recuerda que tenemos una página del programa, se llama The Morning Rock con Luis Fuentes. Por ahí saludando a Cintia Molina, sobrina de la señora Gema Peralta. También... dice Eduardo Alcalá, buenos días y que el espíritu del rock and roll sea tu guía. Saludos, Morning Rockers. Muchas gracias, Eduardo Alcalá. José Nemesio, ¿cómo estás, Nemi? Buenos días, martes de rockear y ser felices. Saludos a la audiencia de The Morning Rock con Luis Fuentes. Ánimo, raza, dice Jorge Tobar, el chip. Bonito día, Luis. Y a todo tu auditorio, aquí estamos como todas las mañanas, casi siento The Morning Rock. Feliz día a todos los rockers. La música es el combustible que nos hace sentir vivos, que suene fuerte y nos lleve a conquistar el día. Cimarrón Lime Kitchen, que el día de ayer ya les contaba hace ratito, no sé si les tocó ahí Arturo.

parte, un meme dice: si el rock fuera para locos, bienvenidos a mi manicomio. La locura es un placer que solo los locos podemos disfrutar, y el rock no es para todos, es lo que puedo decir en mi defensa. Muy buenos días, Morning Rock con Luis Fuentes y el resto del mundo. Salud, rockeros, para todos. Juan Carlos Mata desde Mexicali, Talía también, good morning. El Pillo, buenos días, Morning Rockers, a rockear. Ellos están dejando comentario. También le agradezco a Rosy Durazo, Laura Lainez, Beto Ramírez Master, ¿cómo estás? Muchas gracias. West Texas presente, Vicky Rangel, Erika RG, también Víctor Enrique Quique Blaine, Roberto del Castillo, el Junior, perteneciente a los Luciferian Drink. Saludos al Nanax, al Peewee y por supuesto al Junior. Le mandamos el saludo a Mario Guzmán, a Reina Andrea, bueno, al Bulbo también, que ya lo vimos, ahí nos saludamos de carro a donde él iba. Y ¿quién más? El Roy 69 en Naucalpan, O'Brien, O'Connor, Annie y la pequeña Morrison, Francis Córdoba, por supuesto, también para Tavo, Eduardo Alcalá, Aldo Reyes, ¿cómo estás? Titi Rebeca, muchas gracias. Rudy, por acá también Mario Lira, Ricardo Carrillo, Germán Aguilar, Vanessa en Rosarito, Ángel Sánchez, muchas gracias, Saúl Eduardo Casio, Hugo Ross Duplessis y Álvaro Solís, Ruso Beltrán, Hugo Talavera, Fair Soul I Cap en TJ, y por acá Marcela Lechuga, Juan Oso Polar y el Bibi también, hace ratito se reportaba. Esos son los de redes sociales, ahorita voy a checar quiénes están a través de el WhatsApp 646-178-3730. Quiero saber, tengo en mente una canción. Bueno, es la misma versión, la de To Love Somebody, que con Bee Gees sonaría

Janis Joplin. Con eso que ya, por cierto, por un hombre to love somebody. Uno, dos. Uno Bee Gees, dos Janis.

Y la ganadora es la primera, precisamente. Bee Gees, con eso que lleva por nombre To Love Somebody. Y hasta el cosmos. Esa se la dedicamos a mi papá. No te cabes, Hilario.

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1: Esta es una cápsula informativa RCE Noticias. Presidenta de México, Claudia Sheinbaum Pardo, detalló que durante su asistencia a la final del Mundial 2026, en la que triunfó la selección de España, conversó con el presidente de Estados Unidos, Donald Trump, y el primer ministro de Canadá, Mark Carney, sobre asuntos comerciales.
2: RCE informa.
1: El presidente municipal, Abdiel Gutiérrez Coronado, encabezó la entrega de 239 medallas de condecoración a elementos de la policía municipal en las categorías de mérito social, mérito ejemplar, valor policial y la perseverancia por hasta 35 años de servicio. Además de reconocerse el retiro del agente canino Simba.
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1: La Comisión Nacional de Cultura Física y Deporte entregará estímulos económicos a las y los atletas mexicanos que obtengan medallas en los Juegos Centroamericanos y del Caribe Santo Domingo 2026, en cumplimiento con lo establecido en las reglas de operación vigentes del organismo publicadas a inicios del año. Para RCE Noticias, Luis Daniel Rodríguez Mora.
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11: Muchas gracias por continuar a través del 101.1 FM. Saludos, Jesús Daniel. Muchísimas gracias por estar en sintonía y mandar mensaje aquí a la cabina al 646-178-3730.
12: Aquí saludándote. Venimos en carretera. Espero que estés bien. Saludos a la bandera y cuídense mucho. ¿Qué tal, Luis? Buenos días.
11: Igualmente, mi estimado Jesús Daniel, por supuesto, también por acá. El buen Rubén Davis Campa, atento a la programación, muchísimas gracias. A todos los chiquis, dice que les manda saludos a los Inges. Saludos para ellos. Por acá, qué buen sueño te aventaste, mi estimado Chip. Estuvo muy suave, lo vamos a compartir. Dice que hace unas noches se quedó dormido con los audífonos. Y la rolita que pidió la pillita fue Cemetery Gates de Pantera. Que durmió con los audífonos, soñaba con ese tema y cuando despertó la tenía sonando en los audífonos. Qué suave, ¿no? ¿Coincidencias? O a lo mejor el inconsciente estaba disfrutando ya también la rolita. Oye, por acá, Cindy Olivas también te escucha. Muchas gracias, Cindy Olivas. Saludos a todos los Morning Rockers. Todos los días, Cindy Olivas, te mandan saludos, ¿eh? Todos los días. Muchísimas gracias por estar a través del 101.1 FM, que también es tu casa, obviamente. Y a Cindy Olivas la pueden escuchar desde las 2 y hasta las 4 de la tarde aquí en el 101.1 FM. Claro que sí, mi estimado Carrillo, es quien se queda acá cuando nos vamos de vacas. Es Cindy quien nos echa la mano, precisamente, y los consiente bastante, ¿eh? Muchas gracias por acá, Jesús Rockby, muchas gracias, Karen, Rudy, por acá también, está Richie Díaz, saludándolo a él, Chigüeno para Gael, Verónica, Macías, Vanessa, es otro mensaje, dice, no me olvido del programa, ¿cómo hacerlo? Es lo mejor del programa, de toda la radio en Ensenada. Te escucho diario religiosamente a partir de las 6:30 que voy al jale, solo que no siempre te pido rolitas. Pero diario te escuchamos, ojalá que nunca termine tu programa. Saludos, Master. Ojalá que nunca termine mi programa. Muchas gracias, mi estimado Obed, desde algún punto en la ciudad. Charlie también, por acá Berta, le agradecemos a el buen Mayel. También, muchas gracias, Mariposa también, Rudy, Ceci, ahí en el Esteban Cantú, Carlos, en una carpintería, en lo que es la Popular 2, Herrería ya, corrijo, la señora Gemma Peralta, los Morning Rockers, los del culto del rock, la profe, por acá, Nancy, Sixto, Teresita, El Colorado, Tavo, Francis, Lolis, Pibe. Muchas gracias al Master Otocross y todos los que estén en sintonía. Les agradezco infinitamente. Oye, por aquí también otro mensaje. Es el buen Atondo. Comando, buenos días. Muchas gracias por estar en sintonía. Y esta rolita ahorita te digo por qué quiero que suene. Será Rocket Queen. De los señores Guns N' Roses. Del Appetite for Destruction. 646-178-3730. WhatsApp en cabina de Morning Rock con Luis Fuentes. La página de Facebook. A seguir rockeando, señores y señores. En este martes. Cálido martes. En el 101.1 FM, Aerosol, suave y contemporánea como tú. Vámonos, música Rocket Queen. And the Morning Rock.

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0: que fue Rocket Queen precisamente hoy, en la fecha que se conmemora, justamente el día que sale ese álbum 1987, volteamos precisamente hacia ese año, cuando los Guns N' Roses, esta banda californiana, debutan con el Appetite for Destruction, que fue editado por Geffen. En búsqueda, pues obviamente, de nuevos talentos, una revolución del rock a finales de los años 80. Y precisamente uno de los álbumes que claro que conquistó la escena glam rock de Sunset Boulevard, que por ahí el buen Charlie nos invitaba a un viaje al pasado. Qué buena onda. Sí, yo sí me viajé, neta, con esa invitación, mi estimado Charlie. Oye, entonces, uno de los álbumes también más vendidos y que también es uno de los más representativos, que tiene toda la esencia de hard rock. También puedes escuchar de repente en algunos temas mezclas o tintes de blues. Obviamente, el sonido punk y toques de metal y el rock. Pues obviamente esa combinación tan singular que pudieron hacer los señores Guns N' Roses para darle paso a ese álbum. Y que, por cierto, salió un video, un ensayo inédito de Guns N' Roses, que fue grabado hace 40 años. Es un cassette TDK de 60 minutos, donde pues se grabó el ensayo. Por ahí esta joya sonora que pues firmara pues el contrato con Geffen Records. Por ahí viene My Michelle, viene Night Train, viene Out Get Me, Rocket Queen. Son algunas de las piezas que fueron incluidas en su álbum debut, pero pues en ese ensayo pues ya vienen adheridas en esta grabación. 40 años, imagínate un cassette inédito. Qué fregón. Oye, pues vámonos con... 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Bien, vamos a continuar con uno de los cumpleañeros también, precisamente el señor Cat Stevens, de nombre real Steven Dimitri Gorgeous, que ahora que, bueno, no ahora, pero actualmente él dio un giro espiritual y profesa el Islam. Adopta precisamente el nombre de Yusuf Islam, pero pues obviamente todos lo conocemos como Cat Stevens. Y pues después de ese retiro que estuvo precisamente para orientarse a lo espiritual, vuelve a la música en este nuevo siglo. Y justamente vamos a escuchar algo que Carlos nos solicita aquí al 646-178-3730. Vamos contigo, Carlos. Muy buenos días.
1: Hola, buenos días, rockers. Good morning. Muy bonito día, martes. Saludos, Luis, buenos días. Luis, hoy por ser el cumpleaños de Cat Stevens, a ver si hay chance que pongas una canción de él, que se llama Where Do the Children Play. Y saludos para todos y bonito martes y ánimo a darle.

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1: Qué buena rola que pidió por acá Carlos a través del 646-178-3730. Recuerda que es la forma en la que tú puedes precisamente sumar una rolita a la programación. Que, por cierto, ya queda el último tema ya para despedirnos de la música del rock. Y la siguiente hora, pues ya sabes, viene una invitada, ¿no? De la playlist de un servidor. Entonces, hablando de Rocket Queen, dice la canción que con más ánimo grabó Steven Eldridge y que después yo creo que fue la que más odió, ya que esos gemidos que por ahí se escuchan fue precisamente Adrian Smith, ¿no? Su expareja. Oye, no me digas que mi estimado Chip, buen día, casi no escucho la radio, pero me alivianaste la mañana. Muchas gracias. Por acá se comunica al 646-178-3730. También el Nanax. Muchas gracias, brother Nanax. A todos los Luciferian Drinks, muchísimas gracias. A todos los que estuvieron atentos a esta hora, muchísimas gracias. Yo ya me voy a despedir con ese tema que Richie quiere hacer sonar a través de esta frecuencia, el 101.1 FM. Ahora vamos a primero quitar esto, listo. Ahora sí, Richie, vamos contigo. Tú hoy cierras la prora.
2: Ya que andan pidiendo niños canciones, yo quiero pedirle de Y Yo Estoy Aquí, Borracho y Loco.
3: Es la que suena de Yo Estoy Aquí, Borracho y Loco. Y mi corazón, Argentina, digo.
1: Oye, ese es el evento bueno, ¿no? A través del 101.1 FM. Vamos a cerrar. Con eso que es Lamento Boliviano, precisamente. De los señores Enanitos Verdes. Cerramos con Rock en Español. Te recuerdo también que los sábados tenemos 2 horas exclusivas de Rock en Español de 8 a 10 de la mañana. Y entre semana también puedes pedir tus canciones. Vámonos, música. Imagínate.

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Bien, estoy de regreso. 10 de la mañana ya con 27 minutos. Escuchamos música nueva, Fui Chaggy con Ruin Thick a través del 101.1 FM. Es momento de darle paso a esta canción de Transex para que se pongan a bailar y saquen los prohibidos con este remix. Ahora hay un remix que es con Clapton. Esa es la OG. Living on Video. Transex. 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
1: Esta es una cápsula informativa RCE Noticias. El gobierno del estado abrió el periodo de inscripción del programa Comunder para el semestre 2026-2 dirigido a estudiantes de preparatoria y universidad. La gobernadora de Baja California, Marina del Pilar Ávila Olmeda, invitó a las y los jóvenes baja californianos a consultar la convocatoria y aprovechar este programa que contribuye a su permanencia escolar al brindar un servicio de transporte moderno, cómodo y seguro, además de representar un apoyo para la economía de las familias.
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1: El 25º Ayuntamiento de Los Cabos, a través de la Dirección Municipal de Protección Civil y Gestión de Riesgos, hace un llamado a la ciudadanía a mantenerse alejada de los cauces de arroyos, vados y zonas de riesgo derivados de las lluvias que se han presentado este lunes en distintas regiones del municipio. El director municipal, Francisco Cota Márquez, exhortó a la población a no intentar cruzar corrientes de agua, ya sea a pie o en vehículo, ya que el nivel y la fuerza del caudal pueden incrementar de manera repentina, poniendo en riesgo la integridad de las personas.
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1: El senador con licencia, Armando Ayala Robles, se unió al llamado de la secretaria general de Morena, Citlali Hernández, para que la militancia y simpatizantes de Morena se mantengan informados únicamente a través de los canales oficiales del partido. Expuso la importancia de no dejarse llevar por rumores o información falsa que busca confundir a la ciudadanía durante el proceso interno del movimiento. Para RCE Noticias, Luis Daniel Rodríguez Mora.
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1: Mira, escuchamos Laika con los señores de Mecano a través del 101.1 FM. Hoy, que precisamente es el Día Internacional del Perro, el Día Mundial del Perro, sonó Laika. Ahora vamos a escuchar algo de la playlist de un servidor. Será Led Zeppelin.
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1: Eso es Black Dog.

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1: Muy bien, ellos fueron Elefante con Así es la vida. Y vamos a terminar como si fuera una fiesta, con el baile a todo lo que da. Y por supuesto a quienes estuvieron compartiendo acá imágenes de sus mascotas, muchísimas gracias hoy en el Día Mundial del Perro. Qué buena onda. Muchas gracias por mandar esas imágenes de sus perrijos. Oye, muchas gracias a todos los que estuvieron atentos a la programación hoy. Y se van a quedar con Mariela Patrón. Ya en un ratito más llega Cindy Olivas, Carlos Martínez El Cala. También estará con ustedes. Quiero mandar un saludo muy especial para Martita, para Arturo, que aunque ya los saludé toda la mañana, siempre están atentos a la programación y no le cambian, ahí dejan la programación desde el 101.1 FM ahí en el Cimarrón Lamb Kitchen, en el Plinta y Veracruz, también en la agencia Kia nos están oyendo. Saludos a Eve y por supuesto le mando saludos al compa Chip. Pásale chilo, compa, me dice. Muchas gracias a todos, me voy con eso que es de Bahaman, Who Let the Dogs Out.

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mañana con 24 minutos. Ay, arreglaron los audífonos. Hasta yo me asusté. Hasta yo brinqué con ese saludo. ¿Cómo están? Son las 11 de la mañana con 24 minutos en este momento. Saludos al Pillo. El Pillo bien atento siempre y escuchando muy buena música a través del 101.1 de tu FM. Siempre, siempre presente el Pillo. Bueno, y todos los chicos que acaban de despedir a Luis Fuentes del Morning Rock. Ya están bien informados con las noticias, con el Morning Rock, con Luis Fuentes, que ahí les he estado trayendo noticias del espectáculo y todo. Bueno, vamos a dar paso a la dosis de sol, ¿ok? ¿Qué es lo que quieren escuchar? ¿Qué es lo que quieren mandar saludos o no sé, lo que ustedes quieran? Ya saben que se puede hacer en ese horario. Aquí siguen. ¿Quién eres? La terminación 19. Ahorita te voy a decir cómo te llamas, verás. Y pues no dice nada más, carnal, esa es mi rolita, hija, que quién sabe qué. Oye, yo mitoteando en el chat de Lucho, de Perrucho, y todos sus seguidores. Pero bueno, qué bueno que siguen y se quedan en sintonía. Vamos a darle duro a escuchar muy buena música. Y recuerden que el teléfono en la cabina es el 646-178-3730. Vámonos con algo de Michael Jackson cuando son las 11:25 ya en Estéreo Sol.

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2: Con el compromiso de fortalecer las acciones de protección al medio ambiente y fomentar una cultura de responsabilidad ambiental, el gobierno de Tecate, en coordinación con la Secretaría de Medio Ambiente y Desarrollo Sustentable del Gobierno del Estado, invita a la comunidad a participar en la jornada de recolección de pilas usadas, Baja las Pilas, que se llevará a cabo el próximo sábado 25 de julio de 9 de la mañana a 1 de la tarde en el Parque Margarita Maza de Juárez.
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2: La presidenta Claudia Sheinbaum Pardo encabezó el abanderamiento y toma de protesta de la delegación mexicana que participará en los 25 Juegos Centroamericanos y del Caribe Santo Domingo 2026, que se realizan del 24 de julio al 8 de agosto, e hizo un llamado a las y los deportistas a sentir la grandeza de pertenecer al pueblo de México y a creer en ellos mismos.
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2: El Centro de Atletismo, una nueva historia, en Apicazo, será el epicentro para el Gran Prix Mundial de Paraatletismo Tlaxcala 2026, que reúne a 444 deportistas de 27 países del 21 al 24 de julio en competencias de pista de campo con el objetivo de lograr sus mejores marcas en el ranking internacional. Para RCE Noticias, Luis Daniel Rodríguez.
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1: Del día. Antes de que el tiempo nos coma y otra cosa suceda, quiero compartirles cómo puedes ver la vida más bonita el día de hoy. Porque la vida, así dice, la vida florece cuando dejas de esperar el momento perfecto y comienzas a disfrutar el que tienes. Ayer hablábamos de que no tienes que estar esperando el tiempo perfecto para empezar a hacer las cosas. Ahora, la frase del día nos invita a disfrutar el hoy, lo que tenemos ahorita, independientemente de los planes que tengas a futuro, lo que puedes hacer el día de hoy, lo que tienes hoy por hoy, disfrutar tu trabajo, tu familia, tus vacaciones, oye, o tu desempleo porque estás descansando en tu casa, el calor, el frío, lo que estás viviendo el día de hoy, disfrútalo y agradécelo, porque a lo mejor en otra etapa de tu vida vas a añorar estar como estás ahorita, de verdad. Muchas veces dejamos para después todo aquello que nos hace felices porque esperamos a que todo esté perfecto, pero la verdad es que los mejores momentos suelen comenzar cuando nos damos cuenta que los estamos viviendo. Así que aprovéchalos, aprovecha el día de hoy, aprovecha esta etapa de tu vida en la que estás. A lo mejor tienes a tus hijos chiquitos en la primaria y sí, qué flojera y qué corredera y qué responsabilidad. Y ahorita están de vacaciones y están, andas corretea de que, mamá, quiero comer, mamá, un plátano, mamá, una naranja, mamá, las papitas, ¿qué vamos a hacer? ¿A dónde vamos a ir? Vamos a caminar, quiero salir, estoy aburrido. A lo mejor, y llega a ser frustrante y estresante, pero el tiempo pasa, híjole, volando y ni cuenta te das. Cuando abres los ojos y caes en cuenta, vas a añorar estar en el momento en el que estás ahorita. Así que aprovéchalo, si estás soltera, si estás soltero, yo quiero una pareja, que no sé qué. Sí, pero disfruta este momento también, porque a lo mejor cuando tengas parejas y responsabilidades vas a decir, ay, oye, como no estoy soltera o soltero. Vámonos con la dosis perfecta de Panteón Rococó. Pero si

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3: Oigan, chicos, ando muy feliz y muy contenta porque el día de mañana no se deben de perder el programa. El día, digo, nunca se lo deben de perder, ¿verdad? Pero el día de mañana es un día especial. Mañana, miércoles 22 de julio, ¿qué creen? Este proyecto tan hermoso llamado Dosis de Sol cumple 2 años. Vamos a estar de manteles largos, vamos a estar de fiesta, vamos a estar de festejo. Me siento muy feliz, me siento muy, muy contenta de poder festejarlo junto con todos ustedes, en compañía de todos ustedes. Un proyecto sin duda que me ha dejado muchas satisfacciones, que me ha dejado de verdad hacer y deshacer, disfrutar lo que más me gusta, que es conducir y estar cerquitita de ti. Así que bueno, el día de mañana estate súper en sintonía de Estéreo Sol, porque vamos a tener muchos regalos. Así es como vamos a disfrutar, así es como vamos a celebrar el segundo aniversario de Dosis de Sol, con muchos regalísimos para ti. Así que ya te la sabes, bien pendientes el día de mañana de la programación de Estéreo Sol. Suave y contemporánea, como tú, son las 12 el mediodía con 21 minutos. Vámonos con algo de David Summer y Thalía. Suena así.

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1: 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La Comisión Estatal de Servicios Públicos de Ensenada, CESPE, invita a la comunidad universitaria a participar en la cuarta edición del concurso Acuametrajes, concientización a través del cine, cuyo objetivo es sensibilizar sobre la importancia del agua. La convocatoria está abierta del 16 de julio al 30 de octubre de 2026.
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1: Con el propósito de asegurar el bienestar y la transformación social, el Cabildo de Ensenada autorizó la firma de un contrato de comodato en favor de la Secretaría de las Mujeres de Baja California respecto a un inmueble municipal en el que se pondrá en marcha un centro libre. La presidenta municipal, Claudia Agatón Muñiz, informó que esta acción es resultado de la coordinación entre los tres órdenes de gobierno para cumplir con uno de los compromisos de la mandataria nacional, Claudia Sheinbaum Pardo, de construir una república de y para las mujeres.
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1: El ranking FIFA ya tiene una nueva actualización y una de las noticias más importantes para el fútbol mexicano es el regreso del Tri al top 10 del mundo. El conjunto nacional escaló 4 posiciones para ubicarse en el 10º lugar, un objetivo que había sido planteado desde el inicio del proceso rumbo al Mundial 2026. Para RCE Noticias, Luis Daniel Rodríguez.
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1: Hay que aprovechar el verano, hay que disfrutar la vacación, pero quiero recordarles algo. 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Vámonos con más música y no sin antes recordarles que en Casa Magnolia y Bisonte, bueno, eso se los voy a platicar más adelante, porque fui a comer a Bisonte Restaurante. 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Ahorita les platico.

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calientito, el día más calurosito, pero bastante rico, por supuesto, es el día de hoy. El día de hoy, ya les había dicho que cómo íbamos a tener la temperatura, y resulta que ahorita actualmente estamos a 27 grados centígrados y vamos a llegar hasta 29. Por ahí, fíjate, de las 4 de la tarde, a media tarde vamos a tener esa temperatura, así que vamos a disfrutar esto que es la vacación aquí en Ensenada.

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0: despedirnos, les mando un beso enorme y espero que se la sigan pasando muy bien, que sigan disfrutando de este día, de este clima, de este tiempo. Y les recuerdo, por ejemplo, van a recibir gente porque va a ser, porque son vacaciones. Bueno. No te quedes ahí en tu casa. Salgan, vayan a dar la vuelta, disfruten, consuman local. Hay mucha oferta gastronómica, hay mucha oferta de cervecería artesanal, vinícolas. Digo, un sinfín de cosas que hacer aquí en Ensenada. 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Nos escuchamos el día de mañana aniversario de Dosis de Sol, y va a haber mucho regalo. A las 11 de la mañana en punto, te espero a través del 101.1 de tu FM.
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2: Presidenta de México, Claudia Sheinbaum Pardo, detalló que durante su asistencia a la final del Mundial 2026, en la que triunfó la selección de España, conversó con el presidente de Estados Unidos, Donald Trump, y el primer ministro de Canadá, Mark Carney, sobre asuntos comerciales.
1: RCE informa.
2: El presidente municipal, Abdiel Gutiérrez Coronado, encabezó la entrega de 239 medallas de condecoración a elementos de la policía municipal en las categorías de mérito social, mérito ejemplar, valor policial y la perseverancia por hasta 35 años de servicio. Además de reconocerse el retiro del agente canino Simba.
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2: La Comisión Nacional de Cultura Física y Deporte entregará estímulos económicos a las y los atletas mexicanos que obtengan medallas en los Juegos Centroamericanos y del Caribe Santo Domingo 2026, en cumplimiento con lo establecido en las reglas de operación vigentes del organismo publicadas a inicios del año.
3: Para RCE Noticias, Luis Daniel Rodríguez Mora.
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2 de la tarde con 9 minutos, 2 con 9. ¿Cómo están? Oigan, ya me extrañaban. Yo sí los extrañaba a ustedes. Ya unos días sin poder estar por acá a causa de esta garganta, esta gripa loca que me dio en estos días tan calurosos. Desde el día jueves ya andaba yo con la garganta que parecía que traía navajas. El viernes, ni se diga, me costó bastante trabajo ya el viernes y el día sábado dije, basta, necesito descansar, me perdí el Festival Cervecero del Valle que se vio, que estuvo increíble. Espero que si tú fuiste, la hayas pasado muy bien, pero ya vendrán otros eventos en los que sí podré estar porque primeramente Dios, ya estaré muy sana para disfrutar este calorón. Oigan, qué calor está haciendo. Qué suave los que pueden andar ahorita en las albercas, en la playita. Que a lo mejor muchos no se meten a la playa, pero están ahí sentaditos, sintiendo el airecito, a gusto, tomándose algo helado. Me dan bastante, bastante envidia. Envidia de la buena. Envidia de la buena. Bueno, dicen que no hay envidia buena, pero sí. No es envidia así de que, ay, ojalá no estuvieran ahí. No, al contrario, me da muchísima felicidad que puedan andar disfrutando. Y si tienen por ahí sus audífonos con la app en su celular escuchando Estereosol, les mando un saludo muy, muy especial. Espero que tengan una excelente y maravillosa tarde en este martes 21 de julio del 2026. Ya empezamos a recibir sus mensajes a través del 646-178-3730. Estamos presentes por acá en la cabina de Estereosol. Por aquí estaré con ustedes y traigo regalos, traigo regalitos para esa gente que tiene flojera de lavar el carro como yo. Fíjense que yo acostumbro lavar mi carro, yo con mis manitas en mi casa, los fines de semana, ya sea sábado o domingo que descanso, pongo el carro ahí en la cochera, me pongo a escuchar el béisbol, si es domingo, le pongo el béisbol, o por ahí escucho musiquita en la rancherita, o aquí en Estereosol, o en Play FM, depende cómo ande el mood, y lavo mi carro. Pero, pues, este fin de semana, enferma, pues, no lo lavé. Ya sabrán cómo traigo el carro. Así que a mí me encantaría llevarlo a lavar con nuestros amigos de Oti Express. No sé ustedes cómo anden con el carro sucio, limpio. Por ahí cayó una lloviznita no sé qué día. Así que mi carro está hecho un asco. No sé el de ustedes, pero ¿qué les parecería ganarse un lavado de auto con nuestros amigos de Oti Express que se encuentran allá en la calle Lázaro Cárdenas, ahí casi esquina con carretera transpeninsular en el exejido Chapultepec? ¿Quién quiere ir a lavar su carro allá en Oti Express? Yo sí. Si tú también lo quieres ir a lavar, mándame un mensaje al 646-178-3730 y ponme ahí, me urge lavar mi carro, seguido de tu nombre, para que al final de este turno podamos saber quiénes son los que se llevan. Vamos a regalar dos, es más, doble. ¿Quiénes son los que se van a lavar el carro? Ah, ya con nuestros amigos de Oti Express, que te lo dejan reluciente. Son las 2 de la tarde con 13 minutos. Se nota que tenía ganas de hablar, ¿verdad? Vámonos con esto a cargo de Daniela Romo. Puras promesas. Prometes y prometes y nada.

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1: Dos de la tarde con 28 minutos, 2:28. Acabamos de escuchar ese gran éxito, gran clásico con la güerita, la jarocha Yuri, Yo te pido amor. Y bueno, recuerden que sigo esperando sus mensajes a través del 646-178-3730. Si se quieren lavar un... lavar. Si se quieren lavar. Si se quieren ganar un lavado de auto. Si se quieren lavar su carro. ¡Qué barbaridad! Si se quieren ganar un lavado de auto con nuestros amigos de Oti Express allá en el exejido Chapultepec, en la calle Lázaro Cárdenas, casi casi esquina con carretera transpeninsular, tienen obsequios para nosotros, así que solamente mándame un mensaje, un audio o un mensaje escrito por WhatsApp donde me digas: Cindy, me urge lavar mi carro, seguido de tu nombre, para que al final de este turno sepamos quién se gana este lavado con nuestros amigos de Oti Express, que quiere que traigas tu carro limpiecito. Que si eres como yo, que te gusta lavar el carro y este clima de verdad no ayuda, bueno, ahí está la opción. Te puedes ganar este lavado solamente enviando tu mensaje. Dime: yo quiero ir a lavar mi carro, me urge. Y tu nombre para que participes. Me voy a un corte y regreso rápidamente con más éxitos, más clásicos en español en Estéreo Sol.
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3: Esta es una cápsula informativa RCE Noticias. El gobierno del estado abrió el periodo de inscripción del programa Comunder para el semestre 2026-2 dirigido a estudiantes de preparatoria y universidad. La gobernadora de Baja California, Marina del Pilar Ávila Olmeda, invitó a las y los jóvenes baja californianos a consultar la convocatoria y aprovechar este programa que contribuye a su permanencia escolar al brindar un servicio de transporte moderno, cómodo y seguro, además de representar un apoyo para la economía de las familias.
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3: El 25º Ayuntamiento de Los Cabos, a través de la Dirección Municipal de Protección Civil y Gestión de Riesgos, hace un llamado a la ciudadanía a mantenerse alejada de los cauces de arroyos, vados y zonas de riesgo derivados de las lluvias que se han presentado este lunes en distintas regiones del municipio. El director municipal, Francisco Cota Márquez, exhortó a la población a no intentar cruzar corrientes de agua, ya sea a pie o en vehículo, ya que el nivel y la fuerza del caudal pueden incrementar de manera repentina, poniendo en riesgo la integridad de las personas.
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3: El senador con licencia, Armando Ayala Robles, se unió al llamado de la secretaria general de Morena, Citlali Hernández, para que la militancia y simpatizantes de Morena se mantengan informados únicamente a través de los canales oficiales del partido. Expuso la importancia de no dejarse llevar por rumores o información falsa que busca confundir a la ciudadanía durante el proceso interno del movimiento. Para RCE Noticias, Luis Daniel Rodríguez Mora.
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1: Acabamos de escuchar a la señora Ana Gabriel con el tema Ni un roce. Son ya las 3 de la tarde con 8 minutos. En Estéreo Sol, recuerden que hoy estamos participando para ganarnos el lavado de auto con nuestros amigos de Oti Express, que se encuentran ubicados en la calle Lázaro Cárdenas, casi casi esquina con carretera transpeninsular, en el ex ejido Chapultepec. 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Y te recomiendo que estés muy al pendiente porque tengo noticias para mañana. Una promo muy, muy padre. Así que no te la vayas a perder. Quédate al pendiente que regreso en un momento a platicarte de qué se trata. Nos vamos a escuchar. ¡Ay, qué bonita canción! Vámonos con Chayanne. ¿Esto qué es? Yo te amo. 3 de la tarde con 9 minutos, casi 10 minutos. Sí, 3 con 10 minutos. 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Hasta las 4.

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1: ¡Wow! ¡Qué maravillosa canción acabamos de escuchar con Edith Márquez! Mi error, mi fantasía. Es un éxito, es un clásico y lo tenemos aquí en Estéreo Sol 101.1 FM. Lo que también tenemos, recuerda, son lavados de auto. 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Así que participa, porque antes de las 4 sabremos el nombre del ganador o ganadora de este lavado de auto. Solamente mándame ese mensaje escrito: me urge lavar mi carro, por favor, quiero ganar, seguido de tu nombre, al 646-178-3730. Y es momento de que les platique esta promo express fantástica que también tenemos, pero esta es para el día de mañana. Mañana, miércoles 22 de julio. ¿Qué va a suceder mañana, miércoles 22 de julio? Pues déjenles platico. Resulta que mañana estaremos celebrando el aniversario número 2 de Dosis de Sol con Mariela Patrón. Entonces, Mariela Patrón, pues bueno, ahí puso manos a la obra y le dijo a sus patrocinadores: oigan, ¿qué onda? Hay que consentir a los radioescuchas, a los seguidores de Dosis de Sol, que están siempre, siempre con nosotros. Bueno, pues resulta que los patrocinadores de Dosis de Sol se pusieron las pilas y mañana va a haber grandes sorpresas para todos ustedes. Por parte de, miren, nada más, más o menos ahí les voy a decir quién se va a estar poniendo guapo para que se den una idea de cómo va a estar el asunto. Casa Magnolia, Laboratorio Núñez, Restaurante Bugambilias, también Cuatro Motel, Mega Metal y algunos otros, ¿eh? Así que ya saben, va a estar buena la regaliza. Así que si ustedes quieren participar mañana en estas dinámicas que va a tener Mariela Patrón en el segundo aniversario de Dosis de Sol, solamente tienen que enviar por el WhatsApp una felicitación. Feliz cumpleaños, Dosis de Sol. Feliz segundo aniversario, Dosis de Sol. En su mensaje de felicitación, mencionen a Dosis de Sol. Que sea un mensajito escrito para que mañana Mariela los localice aquí en el WhatsApp. Feliciten a Dosis de Sol. Aquí se va a hacer un recuento

dosis de sol estará mañana de manteles largos. Así que manden sus mensajes al 646-178-3730 deseándole lo mejor y que sean muchos años más de dosis de sol. Y hablando de dosis de sol y de Mariela Patrón, me voy con un tema que yo sé que le gusta mucho a Mariela, que ahí les paso el dato, también ya va a cumplir años en los próximos días. Así que vámonos con esto a cargo de Emmanuel. Esto es Tú y Yo. 3 de la tarde con 25 minutos. 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
2: Con el compromiso de fortalecer las acciones de protección al medio ambiente y fomentar una cultura de responsabilidad ambiental, el gobierno de Tecate, en coordinación con la Secretaría de Medio Ambiente y Desarrollo Sustentable del Gobierno del Estado, invita a la comunidad a participar en

0: a jornada de recolección de pilas usadas, Baja las Pilas, que se llevará a cabo el próximo sábado 25 de julio de 9 de la mañana a 1 de la tarde en el Parque Margarita Maza de Juárez.
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0: La presidenta Claudia Sheinbaum Pardo encabezó el abanderamiento y toma de protesta de la delegación mexicana que participará en los 25 Juegos Centroamericanos y del Caribe Santo Domingo 2026, que se realizan del 24 de julio al 8 de agosto, e hizo un llamado a las y los deportistas a sentir la grandeza de pertenecer al pueblo de México y a creer en ellos mismos.
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0: El Centro de Atletismo, una nueva historia en Apicaso, será el epicentro para el Gran Prix Mundial de Paraatletismo Tlaxcala 2026, que reúne a 444 deportistas de 27 países del 21 al 24 de julio en competencias de pista de campo, con el objetivo de lograr sus mejores marcas en el ranking internacional. Para RCE Noticias, Luis Daniel Rodríguez.
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1: Son ya las 3 de la tarde con 42 minutos. Ahí escuchamos a Faye con Te Pertenezco. Iniciamos con los hombres G. El tema Lo Noto. Ya estamos en los últimos minutos de este turno. Ya casi me retiro, así que recuerden mandar su mensaje si todavía quieren participar para ganar el lavado de auto por nuestros amigos de Oti Express. Oti Express, que se encuentran allá en la calle Lázaro Cárdenas, casi esquina con Transpeninsular en el exejido Chapultepec. Nos están obsequiando un lavado Express o Express XL para nuestros radioescuchas. Así que es el momento de que manden su mensaje. Solamente tienen que decirme: Cindy, me urge lavar mi carro. Cindy, mi carro ya no puede más, por favor, necesito ganar ese vale, seguido de su nombre, y así los pongo ya en el sorteo. Estaremos conociendo el nombre del ganador o ganadora regresando de la pausa. Bueno, una cancioncita y después hacemos el sorteo. ¿Les parece bien? ¿Les parece perfecto? Es fácil ganar. Aquí en Estéreo Sol 101.1 FM siempre queremos tenerlos consentidos, ya lo saben. Ustedes son lo más importante para nosotros y también recuerden que mañana es el día en que estaremos celebrando a Dosis de Sol, que tiene muchos patrocinadores que se van a poner guapos mañana a las 11 de la mañana, de 11 a 1 con Mariela Patrón. Así que, bueno, hay que mandar el mensaje 646-178-3730 felicitando a Dosis de Sol si quieres participar mañana. Recuerden, los mensajes se empiezan a mandar desde hoy, se van a ir guardando aquí en el WhatsApp y ya mañana anden que se va a soltar la regaliza con Mariela Patrón. Así que manden una felicitación así, facilita. Feliz cumpleaños, Dosis de Sol. Feliz aniversario, Dosis de Sol. Felices 2 añitos, Dosis de Sol. Mariela, felicidades por tus 2 años de Dosis de Sol. Lo que quieran, pero mencionen a Dosis de Sol para ubicarlos rápidamente por acá. Y así mañana tendrán oportunidad de ganar fabulosos, fabulosos regalitos con Marielita Patrón, que anda bien emocionada por su segundo aniversario. Así que me voy a un corte, regreso con una cancioncita y ya sabremos el nombre del ganador de este lavado de auto por parte de Oti Express. Vamos y venimos rapidito.
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1: Son ya las 3 de la tarde con 56 minutos y es el momento de realizar el sorteo. Gracias a quienes estuvieron enviando sus mensajes al 646-178-3730 pidiendo por ese lavado para su auto. Y acuérdense que dije que no solamente iba a dar uno, voy a dar dos, porque como no estuve viniendo porque andaba bien enferma el viernes y ayer lunes, pues bueno, doble regalo les voy a dar. Claro que sí. Así que vamos a andar con el carro bien limpio y vamos a saber el nombre de los ganadores a continuación. Muchísimas gracias a todos por participar. Recuerden que pueden seguir mandando sus mensajes de felicitación para Dosis de Sol, para que mañana puedan participar en sus dinámicas y llevarse muy buenos premios por parte de los patrocinadores, ¿eh? Así que ahí está. Muchas felicidades a Dosis de Sol. Manden su mensaje felicitándoles, pero siempre mencionando Dosis de Sol y luego le ponen ahí su nombre también para que sepan quién está participando. Feliz cumpleaños, Dosis de Sol. Cindy. Feliz segundo aniversario, Dosis de Sol. Soy Juanita, etcétera. Así, para que los identifiquen y mañana sea más fácil que puedan participar. Y ya me arrojó aquí la app de sorteos a las dos ganadoras. Son dos mujeres las que van a andar, miren, con el carro limpiecito, bien clean, gracias a nuestros amigos de Oti Express, que se ubican allá en la calle Lázaro Cárdenas, casi esquina con Transpeninsular, en el ex ejido Chapultepec. Las ganadoras son Úrsula e Isa. Muchas felicidades. Úrsula e Isa son las ganadoras de este lavado de auto. En este momento les voy a mandar un mensajito para que sepan qué onda, cómo van a recoger su vale acá en la radio, para que vengan rápidamente y vayan a lavar su auto, para que anden relucientes, para que todo mundo les voltee a ver y digan: oye, ¿dónde lavaste tu carro? Obviamente lo llevé a Oti Express. Así les tienen que decir, ¿eh? Muchísimas gracias por haberme acompañado. Me despido. Yo soy Cindy Olivas. Les espero mañana, si Dios me lo permite, si esta garganta sigue bien y otra cosa no sucede, en otro turno más de Solo Éxito, Solo Clásicos en Español. Y este es un éxito que nos dejó Cabá por allá de su primer disco. Lo recuerdo bien clarito en esa portada con unos, ¿cómo se llaman? De esos para la lluvia, amarillos. Ay, no sé. Muchísimas gracias por haberme acompañado. Esto es Lero Lero, 3 de la tarde, 59 minutos.

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1: 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La Comisión Estatal de Servicios Públicos de Ensenada, CESPE, invita a la comunidad universitaria a participar en la cuarta edición del concurso Acuametrajes, concientización a través del cine, cuyo objetivo es sensibilizar sobre la importancia del agua. La convocatoria está abierta del 16 de julio al 30 de octubre de 2026.
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1: Con el propósito de asegurar el bienestar y la transformación social, el Cabildo de Ensenada autorizó la firma de un contrato de comodato en favor de la Secretaría de las Mujeres de Baja California respecto a un inmueble municipal en el que se pondrá en marcha un centro libre. La presidenta municipal, Claudia Agatón Muñiz, informó que esta acción es resultado de la coordinación entre los tres órdenes de gobierno para cumplir con uno de los compromisos de la mandataria nacional, Claudia Sheinbaum Pardo, de construir una república de y para las mujeres.
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1: El ranking FIFA ya tiene una nueva actualización y una de las noticias más importantes para el fútbol mexicano es el regreso del Tri al top 10 del mundo. El conjunto nacional escaló 4 posiciones para ubicarse en el 10º lugar, un objetivo que había sido planteado desde el inicio del proceso rumbo al Mundial 2026. Para RCE Noticias, Luis Daniel Rodríguez.
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